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1: Esta es la hora en La Voz de Antioquia. Son las 7 con 13 minutos. 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

Mira, Raúl, pa' mí las deudas de juego son siempre deudas de honor. Te gané.

0: Esta es la hora en La Voz de Antioquia. Son las 7 con 22 minutos. 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
3: Sabaneta, ubicado al sur del Valle de Aburrá, este es un municipio que ofrece mil razones para ser visitado. Su parque principal invita a la tertulia en establecimientos del estilo de aquellas fondas camineras de la época de la arriería. Sabaneta es uno de los destinos preferidos por los amantes de los caballos. Otros no llegan en busca del ambiente de caballistas, sino por el fervor que despierta María Auxiliadora. Los martes en especial, en el templo se congregan centenares de fieles que atribuyen muchos milagros a la Virgen. En este municipio, la vereda La Doctora es uno de los destinos apetecidos para la vida nocturna gracias a sus discotecas y bares.
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0: Esta es la hora en La Voz de Antioquia. Son las 7:32. 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
3: Esta es la hora en La Voz de Antioquia. Son las 7:44. 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

0: Esta es la hora en La Voz de Antioquia. Son las 7:50. 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

0: Había una vez un burro atrapado en un árbol. Vino el demonio y lo soltó. El burro encontró el huerto de los vecinos y empezó a comérselo absolutamente todo. La mujer del campesino lo vio, tomó su rifle y disparó. El propietario del burro oyó el disparo, salió, vio a su burro muerto y se enfadó tanto que tomó el rifle y disparó a la esposa del campesino. Al regresar, el campesino encontró a su mujer muerta y mató al dueño del burro. Los hijos del dueño del burro, al ver a su padre muerto, quemaron la finca del campesino. Y el campesino en represalia mató a los hijos del dueño del burro. Luego, alguien que se percató de lo que pasaba le preguntó al demonio: ¿qué es lo que has hecho? Y este respondió:
1: nada, yo solo he soltado al burro.
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4: Esta es la hora en La Voz de Antioquia. Son las 8:01. 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
1: Esta es la hora en La Voz de Antioquia. Son las 8 con 12 minutos. 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

0: Esta es la hora en La Voz de Antioquia. Son las 8 con 21 minutos. 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

0: Esta es la hora en La Voz de Antioquia. Son las 8:30. 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
2: Esta es la hora en La Voz de Antioquia. Son las 8. Con 41 minutos, La Voz de Antioquia, de la cadena radial Júpiter.
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0: Esta es la hora en La Voz de Antioquia. Son las 8 con 50 minutos. 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

0: Esta es la hora en La Voz de Antioquia. Son las 8 con 58 minutos. 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
5: Hola, mis niños hermosos. Es hora de ir a la camita. ¡Sí!

0: es hora de dormir. Hola mis amigos, soy Copito. Es hora de dormir. Vete a la camita que mañana el sol vuelve a salir. ¡Sí! ¡Ah! Con la bendición de mamacita y también de tu papá. Y esa oración que te protege del sueño al despertar. ¡Sí! ¡A dormir! Bueno, amiguitos, felices sueños. ¡Pórtense bien! ¡Sí! ¡Hasta mañana! ¡Es hora de ir a la camita! ¡Sí! ¡Buenas noches!
1: ¡Todos los niños a dormir!
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3: Se nota, señor, se nota.
2: Es que soy músico.
4: Esta es la hora en La Voz de Antioquia. Son las 9:12. 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
1: Esta es la hora en La Voz de Antioquia. Son las 9 con 22 minutos. 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
4: Itagüí es el municipio industrial del Valle de Aburrá. Visitantes de todas partes del país llegan en busca de sus muchos almacenes de confecciones. Su parque principal, nominado al Premio Nacional de Arquitectura, es el epicentro de la celebración anual del Día Mundial de la Pereza a mediados de cada agosto.
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0: Esta es la hora en La Voz de Antioquia. Son las 9:31. 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
3: Esta es la hora en La Voz de Antioquia. Son las 9. Con 42 minutos, La Voz de Antioquia, de la cadena radial Júpiter.
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0: Esta es la hora en La Voz de Antioquia. Son las 9:52. 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

0: Esta es la hora en La Voz de Antioquia. Son las 9:58. 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
1: Esta es la hora en La Voz de Antioquia. Son las 10 con 13 minutos. 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

0: Esta es la hora en La Voz de Antioquia. Son las 10 con 23 minutos. 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

0: Esta es la hora en La Voz de Antioquia. Son las 10 con 29 minutos. 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
3: Esta es la hora en La Voz de Antioquia. Son las 10. Con 41 minutos, La Voz de Antioquia de la cadena radial Júpiter.
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0: Esta es la hora en La Voz de Antioquia. Son las 10 con 50 minutos. 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

0: Esta es la hora en La Voz de Antioquia. Son las 10.
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1: Esta es la hora en La Voz de Antioquia. Son las 11 con 13 minutos. 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

0: Esta es la hora en La Voz de Antioquia. Son las 11 con 22 minutos. 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
2: 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Conócelas con Juan Felipe Tobón.
3: ¿Sabías que en Colombia hay un pozo que hierve con la luna llena? El Amazonas es una remota zona selvática y allí hay un pequeño pozo natural que durante algunas lunas llenas burbujea como si estuviera hirviendo, aunque el agua es bastante fría.
2: Apuesto que esto no lo sabías. Recuérdalo siempre, Colombia es de Dios.

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0: Esta es la hora en La Voz de Antioquia. Son las 11 con 29 minutos. 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
2: Esta es la hora en La Voz de Antioquia. Son las 11:44. 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

0: Esta es la hora en La Voz de Antioquia. Son las 11 con 50 minutos. 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
1: Oh libertad que perfumas las montañas de mi tierra, deja que aspiren mis hijos tus olorosas esencias. Amo el sol porque anda libre sobre la azulada esfera, el huracán porque silba con libertad en las selvas. El hacha que mis mayores me dejaron por herencia, la quiero porque a sus golpes libres acentos resuenan. Forjen déspotas tiranos largas y duras cadenas para el esclavo que humilde sus pies de rodillas besa. Yo que nací altivo y libre sobre una sierra antioqueña, llevo el hierro entre las manos porque en el cuello me pesa. Nací sobre una montaña, mi dulce madre me cuenta que el sol alumbró mi cuna sobre una pelada sierra. Nací libre como el viento de las selvas antioqueñas, como el cóndor de los Andes que de monte en monte vuela. Pichón de águila que nace sobre el pico de una peña, siempre le gustan las cumbres donde los vientos refrescan. Cuando desciendo hasta el valle y oigo tocar la corneta, subo a las altas montañas a dar el grito de alerta. Muchachos, les dijo a todos los vecinos de la selva, la corneta está sonando, tiranos hay en la sierra. Mis compañeros alegres el hacha en el monte dejan para empuñar en sus manos la lanza que el sol platea. Con el morral a la espalda cruzamos llanos y cuestas y atravesamos montañas y anchos ríos y altas sierras. Y cuando el fin divisamos, allá en la llanura intensa, las toldas del enemigo que entre humo y gente blanquea. Volamos como huracanes regados sobre la tierra. ¡Ay del que espere empuje de nuestras lanzas revueltas! Perdonamos al rendido, porque también hay nobleza, y en los bravos corazones que nutren las viejas selvas. Cuando volvemos triunfantes, las niñas de las aldeas rinden coronas de flores a nuestras frentes serenas. A la luz de alegre tarde, pálida bronceada, subo a las de la montaña en la cima nuestras cabañas blanqueadas. Bajamos cantando al valle porque el corazón se alegra, porque siempre arranca gritos la vista de nuestra tierra. En la oración, las campanas con golpe pausado suenan. En el morral a la espalda, vamos subiendo la cuesta. Las brisas de las colinas bajan cargadas de esencia. La luna brilla redonda y el camino amarillea. Ladran alegres los perros detrás de las arboledas. El corazón oprimido de gozo palpita y tiembla. Caminamos, caminamos, y blanquean, y se abren con ruido de las cabañas las puertas. Lágrimas, gritos, suspiros, besos y sonrisas tiernas, entre apretados abrazos y entre emociones revientan. Oh libertad que perfumas las montañas de mi tierra, deja que aspiren mis hijos tus olorosas esencias. Eso soy, soy tu voz, soy la voz de Antioquia.
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0: Esta es la hora en La Voz de Antioquia. Son las 12 con un minuto. 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
3: Si quieres mejorar tu calidad de vida, toma papel y lápiz, presta mucha atención y copia la respuesta como te la indica Felipe Tobón. Te aseguro que pronto, muy pronto, verás los resultados.
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1: Esta es la hora en La Voz de Antioquia. Son las 12 con 12 minutos. 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

0: Esta es la hora en La Voz de Antioquia. Son las 12:20. 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
1: Sopetrán es la tierra de las frutas tropicales, ubicado en una región de gran desarrollo turístico que componen además los municipios de Santa Fe de Antioquia y San Jerónimo. Apoyados en su clima tropical, su cercanía al río Cauca y su aproximación a Medellín, gracias al túnel de Occidente, puesto en funcionamiento a principios de 2006. Sus parques recreativos y hosterías son reconocidos por su calidad y por el buen servicio que se le ofrece al turista.
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0: Esta es la hora en La Voz de Antioquia. Son las 12 con 30 minutos. 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
2: Esta es la hora en La Voz de Antioquia. Son las 12. Con 41 minutos, La Voz de Antioquia, de la cadena radial Júpiter.
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0: Esta es la hora en La Voz de Antioquia. Son las 12:52. 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

0: Esta es la hora en La Voz de Antioquia. Son las 12 con 58 minutos. 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

0: Esta es la hora en La Voz de Antioquia. Es la 1:12. 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

0: Esta es la hora en La Voz de Antioquia. Es la 1:22. 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
2: 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Objetos que nos facilitaron la vida desde nuestra infancia. Y te los recuerda Juan Felipe Tobón.
3: El juego del resorte. El juego del elástico, también conocido como el juego del resorte, es un juego tradicional latinoamericano que se originó en el altiplano bolivariano. Los niños de los juegos originarios jugaban con tripas de llama en lugar de un elástico. Los colonos españoles adoptaron las reglas del juego y las transmitieron a los mestizos. Consiste en que dos personas sostienen el elástico con las piernas, separándolas para dejar espacio en el medio para que otro jugador salte. Los jugadores realizan diferentes ejercicios, según la modalidad del juego y posiblemente al ritmo de la canción. Gana el jugador que cometa menos errores y alcance el nivel más alto de saltos.
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0: Esta es la hora en La Voz de Antioquia. Es la 1:29. 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

0: Esta es la hora en La Voz de Antioquia. Es la 1:41. 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

0: Esta es la hora en La Voz de Antioquia. Es la 1:51. 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

0: Esta es la hora en La Voz de Antioquia. Es la 1:57. 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
1: Esta es la hora en La Voz de Antioquia. Son las 2 con 11 minutos. 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

0: Esta es la hora en La Voz de Antioquia. Son las 2 con 21 minutos. 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

0: El municipio de Urabá que se encuentra el viajero al entrar a la región bananera por la carretera al mar. Sus ríos, su diversidad de fauna y flora y sus asentamientos indígenas en veras catíos a los que es posible visitar son los principales atractivos para los turistas.
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0: Esta es la hora en La Voz de Antioquia. Son las 2 con 30 minutos. 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
3: Esta es la hora en La Voz de Antioquia. Son las 2. Con 41 minutos, La Voz de Antioquia, de la cadena radial Júpiter.
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0: Esta es la hora en La Voz de Antioquia. Son las 2:50. 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

0: Esta es la hora en La Voz de Antioquia. Son las 2:58, La Voz de Antioquia de la cadena radial Júpiter.
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1: Esta es la hora en La Voz de Antioquia. Son las 3. Con 13 minutos, La Voz de Antioquia de la cadena radial Júpiter.
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0: Esta es la hora en La Voz de Antioquia. Son las 3 con 20 minutos. 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Esta es la hora en La Voz de Antioquia. Son las 3.
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0: Esta es la hora en La Voz de Antioquia. Son las 3 con 30 minutos. 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
2: Esta es la hora en La Voz de Antioquia. Son las 3:42. 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

Está como el zapatero de la esquina que se separó de la mujer cuando se dio cuenta que era una mujerzuela. ¡Ay!

0: Esta es la hora en La Voz de Antioquia. Son las 3:51, La Voz de Antioquia de la cadena radial Júpiter.
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0: Esta es la hora en La Voz de Antioquia. Son las 3:58, La Voz de Antioquia de la cadena radial Júpiter.
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1: Esta es la hora en La Voz de Antioquia. Son las 4 con 11 minutos. 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

0: Esta es la hora en La Voz de Antioquia. Son las 4:21. 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
2: La fiesta de María es el 8 de diciembre, patrona de los matrimonios y los conflictos. Las madres siempre están desatando nudos en el hogar. María Santísima, la mejor de las madres, conoce muy bien los nudos que nos atan al pecado y a problemas que parecen no tener solución. Ella desata nuestros nudos. Confiemos todo en sus manos, sobre todo los nudos de la vida conyugal. Esta devoción comenzó en Hamburgo, Alemania. Esta devoción se ha propagado por todo el mundo, sobre todo en los últimos años en la Argentina. Está rodeada de ángeles que le asisten, pues ella es la reina. A su izquierda el ángel le alcanza la cinta llena de nudos y a su derecha otro ángel recoge la cinta ya desatada. La Virgen desata nudos es una evocación de la Inmaculada Concepción con la luna bajo sus pies. Ella no solo desata los nudos, sino que aplasta con su pie la causa de todos ellos, la maldita serpiente fomentadora del pecado. La Virgen quiere ayudarnos, pero requiere nuestra humildad para dejarnos llevar de su mano. Hay que saber que estamos en batalla espiritual. El demonio no puede contra el Hijo de María, Jesús, y anda tras sus otros hijos. ¿Quiénes son los hijos de María? La Biblia nos dice: entonces, despechado contra la mujer, se fue a hacer la guerra al resto de sus hijos, los que guardan los mandamientos de Dios y mantienen el testimonio de Jesús. Pero mientras seamos hijos fieles, el enemigo no podrá vencernos. La madre es refugio seguro. Te invitamos a compartir con nosotros y a rezar la novena de la Virgen de Satanudos a través de La Voz de Antioquia.

Esta novena puede ser rezada para una o varias intenciones. Aunque no es obligatorio, es conveniente comenzarla 9 días antes del día 8 de diciembre o de cualquier otro mes del año, de modo que el último día de la novena coincida con el día 7 del mes. Lo ideal sería que se concluyera la novena participando de la Santa Misa el día 8. Novena a la Virgen de Satanudos. Puestos en la presencia de Dios, ante quien siempre estamos, en quien somos y por quien vivimos, hacemos con calma y fe la señal de la Santa Cruz. En el nombre del Padre, del Hijo y del Espíritu Santo. Día 8. Jesús regresó con sus padres a Nazaret y vivía sujeto a ellos. Su madre conservaba esas cosas en su corazón. Jesús iba creciendo en sabiduría, en estatura y en gracia delante de Dios y de los hombres. Algunos hombres, por ir tras lo temporal, pierden de vista lo eterno. Ansiando las criaturas, se olvidan del Creador y se enredan en una maraña de preocupaciones que los distraen de lo esencial y los entretienen con lo efímero. Hay que aprender a vivir como peregrinos. Debemos tomar conciencia de que la vida del hombre es un soplo y que muchas de las cosas que nos quitan el sueño son vanidades y puro viento. Quien experimenta la fragilidad de su vida suele ser menos rencoroso, limita sus ambiciones, se contenta con lo necesario, perdona con rapidez, olvida las injurias, no cae en el consumismo, aprende a ser generoso y, encontrando a Dios en las pequeñas cosas, lo alaba y es feliz. María Sencilla Virgen de Nazaret desata los nudos que nos esclavizan a las criaturas y nos apartan del Creador. Enséñanos a vivir con sencillez un día a la vez. Ayúdanos a superar la sensación de miedo e inseguridad y a ser capaces de vivir de modo extraordinario las cosas cotidianas. Te lo pedimos a ti, la que desata los nudos, para que presentes a Dios nuestra oración. Oración para todos los días. Santa María, llena de la presencia de Dios, durante los días de tu vida aceptaste con toda humildad la voluntad del Padre y el maligno nunca fue capaz de enredarte con sus confusiones. Ya junto a tu Hijo, intercediste por vuestras dificultades y con toda la sencillez y paciencia nos diste ejemplo de cómo desenredar la madeja de nuestras vidas. Al quedarte para siempre como Madre nuestra, pones en orden y haces más claro los lazos que nos unen al Señor. Santa María, Madre de Dios y Madre nuestra, tú que con corazón materno desatas los nudos que entorpecen nuestra vida, te pedimos que nos recibas en tus manos y que nos libres de las ataduras y confusiones con que nos hostiga el que es nuestro enemigo. Por tu gracia, por tu intercesión, con tu ejemplo, líbranos de todo mal. Y desata los nudos que impiden nos unamos a Dios para que libres de toda confusión y error, tengamos en Él puestos nuestros corazones y podamos servirte siempre en nuestros hermanos. María, mujer feliz y llena de la gracia divina, desata los nudos que nos mantienen sometidos al pecado y alejados de la gracia. Concédenos comprender que solo en Dios está nuestra felicidad. Ayúdanos a aceptarnos tal como somos y haz que nos abramos a la gracia vivificante y transformante. Te lo pedimos a ti, la que desata los nudos, para que presente a Dios nuestra oración. Padre nuestro que estás en el cielo, santificado sea tu nombre. Venga a nosotros tu reino, hágase tu voluntad en la tierra como en el cielo. Danos hoy nuestro pan de cada día. Perdona nuestras ofensas como también nosotros perdonamos a los que nos ofenden. No nos dejes caer en tentación y líbranos del mal. Dios te salve María, llena eres de gracia, el Señor es contigo. Bendita tú entre las mujeres y bendito el fruto de tu vientre Jesús. Santa María, Madre de Dios, ruega por nosotros los pecadores, ahora y en la hora de nuestra muerte. Dios te salve María, llena eres de gracias, el Señor es contigo. Bendita tú entre todas las mujeres y bendito el fruto de tu vientre Jesús. Santa María, Madre de Dios, ruega por nosotros pecadores, ahora y en la hora de nuestra muerte. Dios te salve María, llena eres de gracia, el Señor es contigo. Bendita tú entre todas las mujeres y bendito el fruto de tu vientre Jesús. Santa María, Madre de Dios, ruega por nosotros los pecadores, ahora y en la hora de nuestra muerte. Gloria al Padre, gloria al Hijo, gloria al Espíritu Santo, como era en un principio, ahora y siempre, por los siglos de los siglos.
Oración de consagración a María. Señora y Madre mía, Virgen Santa, María, la que desata los nudos, a tus pies me encuentro para consagrarme a ti. Con filial afecto te ofrezco en este día cuanto soy y cuanto tengo, mis ojos para mirarte, mis oídos para escucharte, mi voz para cantar tus alabanzas, mi vida para servirte, mi corazón para amarte. Acepta, Madre mía, el ofrecimiento que te hago y colócame junto a tu corazón inmaculado. Ya que soy todo tuyo, Madre de Misericordia, la que desata los nudos que aprisionan nuestro pobre corazón, guárdame y protégeme como posesión tuya. No permitas que me deje seducir por el maligno, ni que mi corazón quede enredado en sus engaños. Enséñame a aceptar los límites de mi condición humana, sin olvidar que puedo superarme con la ayuda de la gracia y que agradezca siempre a Dios por mi existencia. Ilumíname para que no deseche al Creador por las criaturas, ni me aparte del camino que Él pensó para mí.

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1: Esta es la hora en La Voz de Antioquia. Son las 4:30. 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

0: Por la señal de la Santa Cruz, de nuestros enemigos, líbranos, Señor Dios nuestro. En el nombre del Padre, y del Hijo, y del Espíritu Santo. Amén. Jesús, mi Señor y Redentor, yo me arrepiento de todos los pecados que he cometido hasta hoy, y me pesa de todo corazón, porque con ellos he ofendido a un Dios tan bueno. Propongo firmemente no volver a pecar, y confío que por tu infinita misericordia me has de conceder el perdón de mis culpas y me has de llevar a la vida eterna. Amén. Primer misterio:
1: la resurrección de Jesucristo.
0: Padre nuestro que estás en el cielo, santificado sea tu nombre. Venga a nosotros tu reino. Hágase tu voluntad en la tierra como en el cielo.
2: Danos hoy nuestro pan de cada día. Perdona nuestras ofensas, como también nosotros perdonamos a los que nos ofenden. No nos dejes caer en la tentación y líbranos del mal. Amén.
0: Dios te salve María, llena eres de gracia, el Señor está contigo. Bendita tú eres entre todas las mujeres y bendito es el fruto de tu vientre, Jesús.
2: Santa María, Madre de Dios, ruega por nosotros los pecadores, ahora y en la hora de nuestra muerte. Amén.
0: Dios te salve María, llena eres de gracia, el Señor está contigo. Bendita tú eres entre todas las mujeres, y bendito es el fruto de tu vientre, Jesús.
2: Santa María, Madre de Dios, ruega por nosotros los pecadores, ahora y en la hora de nuestra muerte. Amén.
0: Dios te salve María, llena eres de gracia, el Señor está contigo. Bendita tú eres entre todas las mujeres, y bendito es el fruto de tu vientre, Jesús.
2: Santa María, Madre de Dios, ruega por nosotros los pecadores, ahora y en la hora de nuestra muerte. Amén.
0: Dios te salve María, llena eres de gracia, el Señor está contigo. Bendita tú eres entre todas las mujeres, y bendito es el fruto de tu vientre, Jesús.
2: Santa María, Madre de Dios, ruega por nosotros los pecadores, ahora y en la hora de nuestra muerte. Amén.
0: Dios te salve María, llena eres de gracia, el Señor está contigo. Bendita tú eres entre todas las mujeres, y bendito es el fruto de tu vientre, Jesús.
2: Santa María, Madre de Dios, ruega por nosotros los pecadores, ahora y en la hora de nuestra muerte. Amén.
0: Dios te salve María, llena eres de gracia, el Señor está contigo. Bendita tú eres entre todas las mujeres, y bendito es el fruto de tu vientre, Jesús.
2: Santa María, Madre de Dios, ruega por nosotros los pecadores, ahora y en la hora de nuestra muerte. Amén.
0: Dios te salve María, llena eres de gracia, el Señor está contigo. Bendita tú eres entre todas las mujeres, y bendito es el fruto de tu vientre, Jesús.
2: Santa María, Madre de Dios, ruega por nosotros los pecadores, ahora y en la hora de nuestra muerte. Amén.
0: Dios te salve María, llena eres de gracia, el Señor está contigo. Bendita tú eres entre todas las mujeres, y bendito es el fruto de tu vientre, Jesús.
2: Santa María, Madre de Dios, ruega por nosotros los pecadores, ahora y en la hora de nuestra muerte. Amén.
0: Dios te salve María, llena eres de gracia, el Señor está contigo. Bendita tú eres entre todas las mujeres, y bendito es el fruto de tu vientre, Jesús.
2: Santa María, Madre de Dios, ruega por nosotros los pecadores, ahora y en la hora de nuestra muerte. Amén.
0: Dios te salve María, llena eres de gracia, el Señor está contigo. Bendita tú eres entre todas las mujeres, y bendito es el fruto de tu vientre, Jesús.
2: Santa María, Madre de Dios, ruega por nosotros los pecadores, ahora y en la hora de nuestra muerte. Amén.
0: Gloria al Padre, y al Hijo, y al Espíritu Santo.
2: Como era en el principio, ahora y siempre, por los siglos de los siglos. Amén.

0: Segundo misterio:
1: la ascensión de Jesucristo al cielo.
2: Padre nuestro que estás en el cielo, santificado sea tu nombre. Venga a nosotros tu reino. Hágase tu voluntad en la tierra como en el cielo.
0: Danos hoy nuestro pan de cada día. Perdona nuestras ofensas, como también nosotros perdonamos a los que nos ofenden. No nos dejes caer en la tentación y líbranos del mal. Amén.
2: Dios te salve María, llena eres de gracia. El Señor está contigo. Bendita tú eres entre todas las mujeres y bendito es el fruto de tu vientre, Jesús.
0: Santa María, Madre de Dios, ruega por nosotros los pecadores, ahora y en la hora de nuestra muerte. Amén.
2: Dios te salve María, llena eres de gracia, el Señor está contigo, bendita tú eres entre todas las mujeres, y bendito es el fruto de tu vientre, Jesús.
0: Santa María, Madre de Dios, ruega por nosotros los pecadores, ahora y en la hora de nuestra muerte. Amén.
2: Dios te salve María, llena eres de gracia, el Señor está contigo, bendita tú eres entre todas las mujeres, y bendito es el fruto de tu vientre, Jesús.
0: Santa María, Madre de Dios, ruega por nosotros los pecadores, ahora y en la hora de nuestra muerte. Amén.
2: Dios te salve María, llena eres de gracia, el Señor está contigo, bendita tú eres entre todas las mujeres, y bendito es el fruto de tu vientre, Jesús.
0: Santa María, Madre de Dios, ruega por nosotros los pecadores, ahora y en la hora de nuestra muerte. Amén.
2: Dios te salve María, llena eres de gracia, el Señor está contigo, bendita tú eres entre todas las mujeres, y bendito es el fruto de tu vientre, Jesús.
0: Santa María, Madre de Dios, ruega por nosotros los pecadores, ahora y en la hora de nuestra muerte. Amén.
2: Dios te salve María, llena eres de gracia, el Señor está contigo, bendita tú eres entre todas las mujeres, y bendito es el fruto de tu vientre, Jesús.
0: Santa María, Madre de Dios, ruega por nosotros los pecadores, ahora y en la hora de nuestra muerte. Amén.
2: Dios te salve María, llena eres de gracia, el Señor está contigo, bendita tú eres entre todas las mujeres, y bendito es el fruto de tu vientre, Jesús.
0: Santa María, Madre de Dios, ruega por nosotros los pecadores, ahora y en la hora de nuestra muerte. Amén.
2: Dios te salve María, llena eres de gracia, el Señor está contigo, bendita tú eres entre todas las mujeres, y bendito es el fruto de tu vientre, Jesús.
0: Santa María, Madre de Dios, ruega por nosotros los pecadores, ahora y en la hora de nuestra muerte. Amén.
2: Dios te salve María, llena eres de gracia, el Señor está contigo, bendita tú eres entre todas las mujeres, y bendito es el fruto de tu vientre, Jesús.
0: Santa María, Madre de Dios, ruega por nosotros los pecadores, ahora y en la hora de nuestra muerte. Amén.
2: Dios te salve María, llena eres de gracia, el Señor está contigo, bendita tú eres entre todas las mujeres, y bendito es el fruto de tu vientre, Jesús.
0: Santa María, Madre de Dios, ruega por nosotros los pecadores, ahora y en la hora de nuestra muerte. Amén.
2: Gloria al Padre, y al Hijo, y al Espíritu Santo.
0: Como era en el principio, ahora y siempre, por los siglos de los siglos. Amén.

0: Tercer misterio:
1: la venida del Espíritu Santo sobre la Virgen María y los apóstoles.
0: Padre nuestro que estás en el cielo, santificado sea tu nombre. Venga a nosotros tu reino. Hágase tu voluntad en la tierra como en el cielo.
2: Danos hoy nuestro pan de cada día. Perdona nuestras ofensas, como también nosotros perdonamos a los que nos ofenden. No nos dejes caer en la tentación y líbranos del mal. Amén.
0: Dios te salve María, llena eres de gracia, el Señor está contigo. Bendita tú eres entre todas las mujeres, y bendito es el fruto de tu vientre, Jesús.
2: Santa María, Madre de Dios, ruega por nosotros los pecadores, ahora y en la hora de nuestra muerte. Amén.
0: Dios te salve María, llena eres de gracia, el Señor está contigo. Bendita tú eres entre todas las mujeres, y bendito es el fruto de tu vientre, Jesús.
2: Santa María, Madre de Dios, ruega por nosotros los pecadores, ahora y en la hora de nuestra muerte. Amén.
0: Dios te salve María, llena eres de gracia, el Señor está contigo. Bendita tú eres entre todas las mujeres, y bendito es el fruto de tu vientre, Jesús.
2: Santa María, Madre de Dios, ruega por nosotros los pecadores, ahora y en la hora de nuestra muerte. Amén.
0: Dios te salve María, llena eres de gracia, el Señor está contigo. Bendita tú eres entre todas las mujeres, y bendito es el fruto de tu vientre, Jesús.
2: Santa María, Madre de Dios, ruega por nosotros los pecadores, ahora y en la hora de nuestra muerte. Amén.
0: Dios te salve María, llena eres de gracia, el Señor está contigo. Bendita tú eres entre todas las mujeres, y bendito es el fruto de tu vientre, Jesús.
2: Santa María, Madre de Dios, ruega por nosotros los pecadores, ahora y en la hora de nuestra muerte. Amén.
0: Dios te salve María, llena eres de gracia, el Señor está contigo. Bendita tú eres entre todas las mujeres, y bendito es el fruto de tu vientre, Jesús.
2: Santa María, Madre de Dios, ruega por nosotros los pecadores, ahora y en la hora de nuestra muerte. Amén.
0: Dios te salve María, llena eres de gracia, el Señor está contigo. Bendita tú eres entre todas las mujeres, y bendito es el fruto de tu vientre, Jesús.
2: Santa María, Madre de Dios, ruega por nosotros los pecadores, ahora y en la hora de nuestra muerte. Amén.
0: Dios te salve María, llena eres de gracia, el Señor está contigo. Bendita tú eres entre todas las mujeres, y bendito es el fruto de tu vientre, Jesús.
2: Santa María, Madre de Dios, ruega por nosotros los pecadores, ahora y en la hora de nuestra muerte. Amén.
0: Dios te salve María, llena eres de gracia, el Señor está contigo. Bendita tú eres entre todas las mujeres, y bendito es el fruto de tu vientre, Jesús.
2: Santa María, Madre de Dios, ruega por nosotros los pecadores, ahora y en la hora de nuestra muerte. Amén.
0: Dios te salve María, llena eres de gracia, el Señor está contigo. Bendita tú eres entre todas las mujeres, y bendito es el fruto de tu vientre, Jesús.
2: Santa María, Madre de Dios, ruega por nosotros los pecadores, ahora y en la hora de nuestra muerte. Amén.
0: Gloria al Padre, y al Hijo, y al Espíritu Santo.
2: Como era en el principio, ahora y siempre, por los siglos de los siglos. Amén.

0: Cuarto misterio:
1: la asunción de la Virgen María al cielo.
2: Padre nuestro que estás en el cielo, santificado sea tu nombre. Venga a nosotros tu reino. Hágase tu voluntad en la tierra como en el cielo.
0: Danos hoy nuestro pan de cada día. Perdona nuestras ofensas, como también nosotros perdonamos a los que nos ofenden. No nos dejes caer en la tentación y líbranos del mal. Amén.
2: Dios te salve María, llena eres de gracia, el Señor está contigo. Bendita tú eres entre todas las mujeres, y bendito es el fruto de tu vientre, Jesús.
0: Santa María, Madre de Dios, ruega por nosotros los pecadores, ahora y en la hora de nuestra muerte. Amén.
2: Dios te salve María, llena eres de gracia, el Señor está contigo. Bendita tú eres entre todas las mujeres, y bendito es el fruto de tu vientre, Jesús.
0: Santa María, Madre de Dios, ruega por nosotros los pecadores, ahora y en la hora de nuestra muerte. Amén.
2: Dios te salve María, llena eres de gracia, el Señor está contigo. Bendita tú eres entre todas las mujeres, y bendito es el fruto de tu vientre, Jesús.
0: Santa María, Madre de Dios, ruega por nosotros los pecadores, ahora y en la hora de nuestra muerte. Amén.
2: Dios te salve María, llena eres de gracia, el Señor está contigo. Bendita tú eres entre todas las mujeres, y bendito es el fruto de tu vientre, Jesús.
0: Santa María, Madre de Dios, ruega por nosotros los pecadores, ahora y en la hora de nuestra muerte. Amén.
2: Dios te salve María, llena eres de gracia, el Señor está contigo. Bendita tú eres entre todas las mujeres, y bendito es el fruto de tu vientre, Jesús.
0: Santa María, Madre de Dios, ruega por nosotros los pecadores, ahora y en la hora de nuestra muerte. Amén.
2: Dios te salve María, llena eres de gracia, el Señor está contigo. Bendita tú eres entre todas las mujeres, y bendito es el fruto de tu vientre, Jesús.
0: Santa María, Madre de Dios, ruega por nosotros los pecadores, ahora y en la hora de nuestra muerte. Amén.
2: Dios te salve María, llena eres de gracia, el Señor está contigo. Bendita tú eres entre todas las mujeres, y bendito es el fruto de tu vientre, Jesús.
0: Santa María, Madre de Dios, ruega por nosotros los pecadores, ahora y en la hora de nuestra muerte. Amén.
2: Dios te salve María, llena eres de gracia, el Señor está contigo. Bendita tú eres entre todas las mujeres, y bendito es el fruto de tu vientre, Jesús.
0: Santa María, Madre de Dios, ruega por nosotros los pecadores, ahora y en la hora de nuestra muerte. Amén.
2: Dios te salve María, llena eres de gracia, el Señor está contigo. Bendita tú eres entre todas las mujeres, y bendito es el fruto de tu vientre, Jesús.
0: Santa María, Madre de Dios, ruega por nosotros los pecadores, ahora y en la hora de nuestra muerte. Amén.
2: Dios te salve María, llena eres de gracia, el Señor está contigo. Bendita tú eres entre todas las mujeres, y bendito es el fruto de tu vientre, Jesús.
0: Santa María, Madre de Dios, ruega por nosotros los pecadores, ahora y en la hora de nuestra muerte. Amén.
2: Gloria al Padre, y al Hijo, y al Espíritu Santo.
0: Como era en el principio, ahora y siempre, por los siglos de los siglos. Amén.

0: Quinto misterio:
1: la coronación de la Virgen María como Reina Universal de todo lo creado.
0: Padre nuestro que estás en el cielo, santificado sea tu nombre. Venga a nosotros tu reino. Hágase tu voluntad en la tierra como en el cielo.
2: Danos hoy nuestro pan de cada día. Perdona nuestras ofensas, como también nosotros perdonamos a los que nos ofenden. No nos dejes caer en la tentación y líbranos del mal. Amén.
0: Dios te salve María, llena eres de gracia, el Señor está contigo. Bendita tú eres entre todas las mujeres, y bendito es el fruto de tu vientre, Jesús.
2: Santa María, Madre de Dios, ruega por nosotros los pecadores, ahora y en la hora de nuestra muerte. Amén.
0: Dios te salve María, llena eres de gracia, el Señor está contigo. Bendita tú eres entre todas las mujeres, y bendito es el fruto de tu vientre, Jesús.
2: Santa María, Madre de Dios, ruega por nosotros los pecadores, ahora y en la hora de nuestra muerte. Amén.
0: Dios te salve María, llena eres de gracia, el Señor está contigo. Bendita tú eres entre todas las mujeres, y bendito es el fruto de tu vientre, Jesús.
2: Santa María, Madre de Dios, ruega por nosotros los pecadores, ahora y en la hora de nuestra muerte. Amén.
0: Dios te salve María, llena eres de gracia, el Señor está contigo. Bendita tú eres entre todas las mujeres, y bendito es el fruto de tu vientre, Jesús.
2: Santa María, Madre de Dios, ruega por nosotros los pecadores, ahora y en la hora de nuestra muerte. Amén.
0: Dios te salve María, llena eres de gracia, el Señor está contigo. Bendita tú eres entre todas las mujeres, y bendito es el fruto de tu vientre, Jesús.
2: Santa María, Madre de Dios, ruega por nosotros los pecadores, ahora y en la hora de nuestra muerte. Amén.
0: Dios te salve María, llena eres de gracia, el Señor está contigo. Bendita tú eres entre todas las mujeres, y bendito es el fruto de tu vientre, Jesús.
2: Santa María, Madre de Dios, ruega por nosotros los pecadores, ahora y en la hora de nuestra muerte. Amén.
0: Dios te salve María, llena eres de gracia, el Señor está contigo. Bendita tú eres entre todas las mujeres, y bendito es el fruto de tu vientre, Jesús.
2: Santa María, Madre de Dios, ruega por nosotros los pecadores, ahora y en la hora de nuestra muerte. Amén.
0: Dios te salve María, llena eres de gracia, el Señor está contigo. Bendita tú eres entre todas las mujeres, y bendito es el fruto de tu vientre, Jesús.
2: Santa María, Madre de Dios, ruega por nosotros los pecadores, ahora y en la hora de nuestra muerte. Amén.
0: Dios te salve María, llena eres de gracia, el Señor está contigo. Bendita tú eres entre todas las mujeres, y bendito es el fruto de tu vientre, Jesús.
2: Santa María, Madre de Dios, ruega por nosotros los pecadores, ahora y en la hora de nuestra muerte. Amén.
0: Dios te salve María, llena eres de gracia, el Señor está contigo. Bendita tú eres entre todas las mujeres, y bendito es el fruto de tu vientre, Jesús.
2: Santa María, Madre de Dios, ruega por nosotros los pecadores, ahora y en la hora de nuestra muerte. Amén.
0: Gloria al Padre, y al Hijo, y al Espíritu Santo.
2: Como era en el principio, ahora y siempre, por los siglos de los siglos. Amén.

Dios te salve, Reina y Madre de Misericordia, vida, dulzura y esperanza nuestra. Dios te salve, a ti clamamos los desterrados hijos de Eva. A ti suspiramos gimiendo y llorando en este valle de lágrimas. Ea pues, Señora abogada nuestra, vuelve a nosotros esos tus ojos misericordiosos, y después de este destierro, muéstranos a Jesús, fruto bendito de tu vientre. Oh clemente, oh piadosa, oh dulce Virgen María, ruega por nosotros, Santa Madre de Dios, para que seamos dignos de alcanzar las promesas y gracias de nuestro Señor Jesucristo. Amén. En el nombre del Padre, y del Hijo, y del Espíritu Santo. Amén. Letanías a la Santísima Virgen María. Señor, ten

0: piedad.
1: Cristo, óyenos.
0: Cristo, óyenos.
1: Cristo, escúchanos.
0: Cristo, escúchanos.
1: Dios Padre Celestial,
0: ten piedad de nosotros.
1: Dios Hijo Redentor del mundo,
0: ten piedad de nosotros.
1: Dios Espíritu Santo,
0: ten piedad de nosotros.
1: Santísima Trinidad, que eres un solo Dios,
0: ten piedad de nosotros.
1: Santa María,
0: ruega por nosotros.
1: Santa Madre de Dios,
0: ruega por nosotros.
1: Santa Virgen de las Vírgenes,
0: ruega por nosotros.
1: Madre de Cristo,
0: ruega por nosotros.
1: Madre de la Divina Gracia,
0: ruega por nosotros.
1: Madre Inmaculada,
0: ruega por nosotros.
1: Madre del Creador,
0: ruega por nosotros.
1: Madre del Salvador,
0: ruega por nosotros.
1: Madre Amable,
0: ruega por nosotros.
1: Madre Admirable,
0: ruega por nosotros.
1: Madre del Buen Consejo,
0: ruega por nosotros.
1: Madre de la Iglesia,
0: ruega por nosotros.
1: Virgen Prudentísima,
0: ruega por nosotros.
1: Virgen Fiel,
0: ruega por nosotros.
1: Virgen Poderosa,
0: ruega por nosotros.
1: Espejo de Santidad,
0: ruega por nosotros.
1: Vaso Espiritual,
0: ruega por nosotros.
1: Vaso Digno de Honor,
0: ruega por nosotros.
1: Vaso Insigne de Devoción,
0: ruega por nosotros.
1: Causa de Nuestra Alegría,
0: ruega por nosotros.
1: Rosa Mística,
0: ruega por nosotros.
1: Torre de David,
0: ruega por nosotros.
1: Torre de Marfil,
0: ruega por nosotros.
1: Casa de Oro,
0: ruega por nosotros.
1: Arca de la Alianza,
0: ruega por nosotros.
1: Puerta del Cielo,
0: ruega por nosotros.
1: Estrella de la Mañana,
0: ruega por nosotros.
1: Salud de los Enfermos,
0: ruega por nosotros.
1: Refugio de los Pecadores,
0: ruega por nosotros.
1: Consuelo de los Afligidos,
0: ruega por nosotros.
1: Auxilio de los Cristianos,
0: ruega por nosotros.
1: Reina de los Ángeles,
0: ruega por nosotros.
1: Reina de los Patriarcas,
0: ruega por nosotros.
1: Reina de los Profetas,
0: ruega por nosotros.
1: Reina de los Apóstoles,
0: ruega por nosotros.
1: Reina de los Mártires,
0: ruega por nosotros.
1: Reina de los Confesores,
0: ruega por nosotros.
1: Reina de las Vírgenes,
0: ruega por nosotros.
1: Reina de todos los Santos,
0: ruega por nosotros.
1: Reina concebida sin pecado original,
0: ruega por nosotros.
1: Reina subida al Cielo,
0: ruega por nosotros.
1: Reina del Santísimo Rosario,
0: ruega por nosotros.
1: Reina de la Familia,
0: ruega por nosotros.
1: Reina de la Paz,
0: ruega por nosotros.
1: Cordero de Dios, que quitas el pecado del mundo,
0: perdónanos, Señor.
1: Cordero de Dios, que quitas el pecado del mundo,
0: escúchanos, Señor.
1: Cordero de Dios, que quitas el pecado del mundo,
0: ten misericordia de nosotros.
1: Ruega por nosotros, Santa Madre de Dios,
0: para que seamos dignos de alcanzar las promesas y gracias de nuestro Señor Jesucristo. Amén.
1: En el nombre del Padre, y del Hijo, y del Espíritu Santo. Amén.
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0: Esta es la hora en La Voz de Antioquia. Son las 4:57. 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
1: Esta es la hora en La Voz de Antioquia. Son las 5. Con 12 minutos, La Voz de Antioquia de la cadena radial Júpiter.
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0: Esta es la hora en La Voz de Antioquia. Son las 5 con 20 minutos. 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

0: Esta es la hora en La Voz de Antioquia. Son las 5 con 30 minutos. 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
2: Esta es la hora en La Voz de Antioquia. Son las 5 con 44 minutos. 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

0: Esta es la hora en La Voz de Antioquia. Son las 5:50. 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

0: Esta es la hora en La Voz de Antioquia. Son las 6:01. 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
4: 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Oyente de la línea. Buenos días. En Radio Cadena Júpiter, ¿con quién hablo?
5: Hola, maestro Eduardo. Miren, mi nombre es Julio González, profesor. Bien, lo estoy llamando por acá de Yorombo, Antioquia. Profesor,
4: ¿qué hace Julio en Yolombo, Antioquia? ¿Qué hace escuchando el programa del profesor Eduardo? ¿Qué problemas tenía? ¿Cómo le fue visitándome?
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6: Avanzamos, querida familia, aquí estoy en Radio Cadena Júpiter. 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Más oyentes en Radio Cadena Júpiter. Buenas, buenas, buenas, ¿con quién hablo?
8: Buenas, maestro, habla con Rocío.
6: ¿De dónde llama, mujer?
8: Maestro, yo lo llamo desde Envigado.
6: ¿Qué hacen en Envigado, Antioquia? Paciente de Medellín, Medellín, Medellín, me espera. ¿Cuál es su testimonio de fe?
8: Pues mire, maestro, yo como le comenté, yo tengo un salón de belleza, la verdad me iba muy bien, tengo un hogar muy bonito, tengo dos niñas, ellas están estudiando, pero mire, maestro, un momento u otro me empecé a enfermar, empecé a tener como fallas en mi visión, me sentía estresada, desesperada, me sentía realmente enferma, me dijeron que tenía catarata, que tenía terigio, la verdad, me empezó a dar mucha ansiedad, maestro, yo no quería trabajar, me estaba dando estrés. La verdad, decidí visitarlo, agradecerle por el empoderador, por la dupla de La Esperma Negra. Mire, todo ha empezado a cambiar, a mejorar. 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Que Dios me le pague. Y mejor dicho, el 4 de octubre lo espero en la ciudad de Medellín para un premio más grande, maestro.
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6: Don Hermes y Don Ediondo, bienvenidos.
9: Chicharrón con pelo, ajú, ajá, al programa del profesor Eduardo nadie le ganará. Profesor Eduardo, ¿usted sabe cuál es el hombre más popular en una playa nudista? ¿No sabe? El que puede llevar dos tazas de café, una en la mano, otra en la otra, y 20 donas.
10: Profesorcito Eduardo, un saludo muy especial para su merced, para todos los oyentes y oyentas de este su hermoso programa. Ay, no, pongámosle humor en este domingo maravilloso, en este domingo espectacular con Don Herpesito. Imagínese que estaban hablando dos campesinos. Y uno le dice a otro, ¿qué hago, compadre? Dijo, ¿qué pasó, compadrito? ¿Pero para dónde va tan rápido? Dijo, la verdad, voy por estiércol. Dijo, estiércol. Dijo, sí, estiércol para las fresas. Dijo, uy, no, pero ¿por qué no las prueba con nata que sabe mejor?
6: Oiga, imagínese que llegue y va una señora donde el doctor le dice, doctor, doctor, yo estoy muy preocupada, doctor. Imagínese que a mí cada seno me sabe diferente. Este seno me sabe a mí a sandía y este seno me sabe a melón. Dijo, a ver, permítame la examino. Venga, yo pruebo. Dijo, sí. ¿Sí? Dijo, señora, ¿sabe qué? Le voy a decir algo. Usted lo que tiene es una enfermedad tropical. Dijo, ¿una enfermedad tropical? ¿Por qué dice eso, doctor? Dijo, porque a mí también se me acaba de parar el banano. Dijo. 321-320-0140.
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6: Avanzamos, querida familia, avanzamos. 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Oyente en la línea. Buenas, buenas, buenas. ¿Con quién hablo?
11: Maestro Eduardo, ¿cómo está? Habla con Katherine. Nos llamo acá desde Medellín, desde el barrio San Javier.
6: ¿Qué hace en San Javier, Katherine?
11: Bueno, pues yo le comentaba, yo no soy de acá, yo soy de Florencia, Caquetá, llevo 12 años viviendo acá, mi esposo trabaja como guardia de seguridad, yo también en un centro comercial, pero profe, un tiempo para acá todo nos ha salido mal. En diciembre, profesor, mi esposo por robarlo, le robaron la moto, lo dejaron mal, profe, lo golpearon, de ahí para acá él quedó como con problemas de la columna, empezó a tener problemas con el supervisor, enfermo, enfermo, profe, estábamos desesperados porque nosotros nos metimos en la deuda de pagar el apartamento, no sabíamos qué hacer, colgados, el banco no hacía más sino llamarnos. Gracias a Dios lo escuchamos mucho, lo visitamos, usted nos hizo una limpieza, tratamiento, le vendió a él las plantillas tectónicas, ha estado mucho mejor de salud, el empoderador también se lo aplica ahí en la espalda, él dice que eso siente un alivio muy grande, también la próstata le estaba empezando a molestar, es que todo se le había juntado, pero desde que lo está visitando a usted, lo veo renovado, lo veo bien, lo veo alegre, enérgico, eso nos tiene contentos. Hicimos el esfuerzo entre los dos, nos reunimos una plata, le invertimos al premio programado, lo veníamos jugando, quemamos la dupla de la esperma negra y con el 5341 quiero contarle que con la Cundinamarca fuimos ganadores de 150 millones.
6: ¿Qué le dice a la gente incrédula, mujer, a la gente que no tiene fe, a la gente que duda, a la gente que está enferma, derrotada, ahí en la ciudad de Medellín, usted que es una hija de Medellín, usted que vio los resultados, usted que no creía y ahora cree?
11: Sí, señor, yo era la que más dudaba de visitarlo y de verdad que le pido disculpas por haberlo puesto en duda, porque pensé que de pronto nos iba a ir mal, pero mire, me alegro de que mi esposo me haya llevado con usted, fue la mejor decisión y le digo a toda la gente que lo está escuchando que se den esa oportunidad, que no duden, que uno tiene que arriesgarse para poder conseguir lo que necesita en la vida.
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6: 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Chao, chao.
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Claro que sí, con el dueto Alma Antioqueña, cual ave triste, la voz de Antioquia en la mañana a las 6:26, 6:26, carrilera sin carreta.

0: En la mañana a las 6 y 29 minutos, 6 y 29, con Rómulo Caicedo, Me Duele el Corazón, La Voz de Antioquia.
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Al mejor estilo de Fernando Burbano, el príncipe, esa es la voz de Antioquia. Pertenecemos a la cadena radial Júpiter, ya tenemos las 6:39 minutos, 6:30.

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Así es, era el relicario Corazón Vacío, la voz de Antioquia a las 6:49, 1200 AM, la voz de Antioquia. Ya lo saben, carrilera sin carreta.

0: Pero claro que sí, Merciani González, Amor Feliz, la voz de Antioquia. En la mañana a las 6:53, 6:53. También estamos a través de la internet y con la aplicación de La Voz de Antioquia. Esta aplicación es gratis. Ustedes la ubican en las diferentes tiendas virtuales, la aplicación de La Voz de Antioquia, para estar más cerca a un solo toque.
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Muy buenos días, bienvenidos a la música inolvidable del cofrecito de los recuerdos. Siempre los domingos, a partir de las 7 de la mañana, el cofrecito de los recuerdos. El programa original de La Voz de Antioquia, de la cadena Radial Júpiter. Sean todos bienvenidos. Nuestro saludo, nuestro abrazo, todo nuestro cariño para los oyentes que a esta hora hacen parte con nosotros de este domingo para decirles a ustedes un programa de música variada en cuanto a lo añejo, en cuanto a lo pasado, en cuanto a artistas extraordinarios, voces inolvidables también, que las tenemos siempre en el cofrecito de los recuerdos. Y estamos con todos los coleccionistas de Envigado, Medellín, Colombia y el mundo. Siempre para ellos el abrazo y el cariño del cofrecito de los recuerdos. Esta petición es para todos nuestros queridos y amables oyentes. Que el Dios Todopoderoso les brinde la salud, el bienestar y el progreso. Maravilloso en la música siempre es el cofrecito de los recuerdos. No lo digo yo, transmito lo que me dicen nuestros queridos y amables oyentes. Gracias. Les acompañamos en la dirección general Juan Felipe Tobón. No olviden escuchar semanalmente en la programación estelar de Juan Felipe Tobón, esa programación muy meritoria para el oyente en el aspecto que usted puede recibir esos consejos maravillosos para que seamos siempre mejores, para que estemos bien de salud, para que estemos siempre con la voz de Antioquia, la amiga que es inolvidable y además que siempre está con usted. Gracias por preferirnos en el cofrecito de los recuerdos y en toda la programación estelar de La Voz de Antioquia. Don Guillermo León Hernández viene para la vitrola de Kaiser. Soy Leonel Mazo Acevedo. Hasta la una de la tarde estaré con ustedes, brindándoles todos los segmentos de la música variada que tiene el cofrecito de los recuerdos. Y naturalmente, atendiendo a todos nuestros queridos y amables oyentes en sus canciones, en su gusto musical. Aquí estamos, como siempre, para iniciar un segmento que adelanta algo Ricardo González, y así lo escuchamos.

abrazos del cofrecito de los recuerdos. Comenzamos con los trovadores de Cuyo. El director Hilario Cuadros, que duró hasta el año de 1956, siempre dirigió muy bien esta agrupación argentina. Además, escogió los mejores guitarristas, las mejores voces que siempre tuvieron el éxito en los trovadores de Cuyo. Aquí, esta trilogía la averiguamos y la traemos a todos ustedes, mi estimado oyente, usted y usted. India, un tema popularísimo de los trovadores de Cuyo. Es una guaranía. Y esta agrupación grabó en 1950, letra de José Asunción Flores, música de Manuel Ortiz Herrero, la voz la de Luciano Senra, con el acompañamiento de Miranda Herrero y José María de Hoyos. Luego viene Huasipungo, un sanjuanito o sanjuanino, 1940, letra de Alfredo Carpio, voz Luciano Senra, acompañamiento Benjamín Miranda, José Herrero y José María de Hoyo. Viene después Güemes y sus gauchos. Buen tema, es una zamba, 1937. El autor Evaristo Fratantoni. La música Hilario Cuadros. Para las voces de Senra Cuadros. Y el mismo acompañamiento con Miranda Herrero y José María de Hoyos. Así escuchamos los trovadores de Cuyo para saludar nuevamente a nuestros oyentes.

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en la voz de Antioquia. Gracias, mis oyentes en Envigado. Siempre sintonía. A don Marcos Peña lo estamos saludando cordialmente en esta mañana dominical. Doña Maritza Duque está en Río Negro. Saludo cordial para ella, de sus hijos y la nuestra también. Igualmente a doña Julieta Barrera, se encuentra en el municipio de Bello. Muchas gracias a ustedes, que son grandes, muy grandes. Fuego de amor, vamos a escuchar Fuego de amor. Este es un bal, letra y música de Hilario Cuadros, voces Domingo Morales y el propio Cuadros, y las guitarras, las de Kini y Pucio. Flor Serrana, esta es una ranchera. Letra y música, Hilario Cuadros, voces Domingo.

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2: Saludando a esta hora a todos los amigos que están en sintonía. Saludo cordial a don Leonardo Mazo Acevedo. Don Leonardo Mazo Acevedo, quien conduce magistralmente este espacio todos los domingos, para él va nuestro saludo, igual que para don Guillermo Hernández, el Kaiser de la música vieja, para él también un saludo cordial, un saludo especial, que nos agrada muchísimo escucharlos todos los domingos con esa programación estelar que hacen. Siempre nos entretienen, siempre nos agrada lo que ustedes hacen, don Leonardo Mazo Acevedo y don Guillermo Hernández. También para sus directivos de la estación, don Felipe Tobón, la señora Lina, secretaria, en fin, para todos un saludo cordial, los colaboradores de esta maravillosa estación. 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

Gracias, mi gente, en el suroeste antioqueño, en Jericó, en Venecia, en Andes, en Tarso. Abrazo para bellos municipios de nuestra Antioquia del alma. Gracias por acompañarnos en este día maravilloso. Gracias, muchas gracias, en el municipio de Sabaneta, a Lorena Velázquez, en La Doctora. Muchas gracias por escucharnos en el cofrecito de los recuerdos. A doña Marina Betancourt, la saludamos en el barrio Alcalá. A ella el abrazo, a don Gildardo y a su hijo David en la tienda El Mono. Muchas gracias. Y saludando a doña Leonila Acevedo Buriticá, vive en el municipio de Sabaneta. La saludamos cordialmente en esta mañana de el domingo. Nos vamos para La Estrella, el municipio siderense de nuestra Antioquia, al sur de nuestro departamento. Muchas gracias, mi estimado Pachá. Un gran abrazo del cofrecito de los recuerdos. Y vamos a acompañarlo con estos temas: Voces del Corazón, Recuerdos que Pasaron y Los Huerfanitos.

0: 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Voy a saludar a don Alfonso Mejía. Él está en San Antonio de Prado. A don Manuel Mejía, igualmente, nuestro saludo para su señora y también para sus hijos. Son oyentes inolvidables que tiene el cofrecito de los recuerdos. Nos vamos con esta trilogía que nos solicitaron los amables oyentes. Ay, ay, ay, mi suerte. Dos claveles. Me moriré por tu amor. Canciones para escuchar a esta hora.
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1: Cordial saludo a todos los amigos de Medellín, su área metropolitana, la gente de Envigado, los amigos de Barbosa, la gente de Caldas, Antioquia, un saludo cordial. Nos escuchan también en Itagüí, en Bello, en Río Negro, en Ebéjico también, saludo especial. Muchas gracias a ustedes por escucharnos los domingos. 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

Mariela Vargas. Nuestro saludo allá en el municipio de Envigado. Está escuchando el cofrecito de los recuerdos. Gracias, Mariela, fiel oyente a esta hora en el cofrecito. Muchas gracias. También don Oscar Mejía nos escucha en Bello y nos habla en su mensaje de nuestra voz de Antioquia. Hay que querer la voz de Antioquia, la que siempre le sirve a usted y a usted, como lo hace don Oscar Mejía en el municipio de Bello. Un fuerte abrazo para él y para toda su familia. Gracias también en el municipio de Itagüí a doña Girlesa Muñoz. Nos escucha en San Pío. Gracias por hacerlo en compañía de su abuela, doña Mercedes. Gracias, mi gente, que nos escribe siempre, siempre. En el barrio Alcalá, Juan Mejía también está en la sintonía. Para el municipio de Jericó, un abrazo a todas las madres que a esta hora nos escuchan en el cofrecito de los recuerdos. Y a don Fabio Morales en Arenales, el hombre siempre, siempre está con nosotros. Gracias. Peticiones de nuestros oyentes. ¿Dónde andará? 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

Cecilia Moná, en el municipio de Caldas. Nuestro abrazo, nuestro cariño. Y le deseamos todo lo mejor, siempre, siempre. Gracias por la sintonía que nos hace llegar a través de los mensajes de voz. Gracias también, le decimos a don Bernardo Colorado. Y siempre, siempre, mi estimado Bernardo Colorado, le saludo a todos sus hijos, a todas sus hijas, un abrazo para ellas y a toda mi gente de la tienda regadera allá en el municipio de Caldas. Gente, siempre, siempre con el cofrecito de los recuerdos. Estos temas fueron solicitados por nuestros oyentes. Y vamos con ellos. No seas así. Ofrenda de amor y cositas del amor. Escuchemos.

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1: Amigos oyentes de Antioquia, amigos de Medellín, su área metropolitana, los diferentes municipios que nos escuchan siempre, allí en Sopetrán nos escuchan.

0: Escuchan también, amigos oyentes, en Río Negro, Antioquia. Saludo cordial a la gente de Río Negro. Muchas gracias a toda la gente que está en sintonía a esta hora. 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Bienvenido, don Andrés López. Cuéntenos, ¿usted vive en qué barrio, en qué ciudad?
1: Vivo en Medellín, en el barrio Laureles.
0: Barrio Laureles de la ciudad de Medellín. 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
0: Don Andrés López, muchas gracias por ese testimonio tan bonito que usted nos da. ¿Nos recuerda dónde vive?
1: Barrio Laureles de Medellín.
0: Barrio Laureles de Medellín, el señor Andrés López pasaba. Muchas gracias. Felicidades.
1: Bueno, Alirio, hasta luego.
0: Don Andrés López, qué testimonio tan lindo nos regaló. ¿Qué le parece? En el barrio Laureles, un barrio muy bonito de Medellín. De hecho, allí es donde me voy a hospedar esta semana que voy a estar allí. Voy a estar en barrio Laureles, en un hotel. Ahí hay muchos hoteles, una zona muy turística. Muy bonito. Felicito a los paisas por ese sector maravilloso de Medellín. De todas maneras, Medellín es muy bonita toda. ¡E Ave María por Dios! Como dicen los paisas. 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

gran abrazo para don José Tulio Fernández, desde Puerto Olaya. Muchas gracias. Un abrazo grande para él. Tiene vena musical. Además, le encantan los trovadores de Cuyo. ¡Qué bueno! Don José Tulio Fernández, gracias por escucharnos en el cofrecito de los recuerdos. También en Yarumal, doña Josefa Palacio y don Martín nos escuchan siempre. Mariela Solórzano, barrio Uribe Ángel, doña Blanca Saldarriaga en el municipio de Envigado. Saludos muy grandes para ella. También en el barrio Primavera de Envigado, don Jacinto Muñoz y su esposa Doralba escuchan también el cofrecito. Se lo dijeron a don Hernán, que es un gran oyente del cofrecito de los recuerdos. Muchas gracias por todo. Estas canciones, gusto puro de nuestros oyentes, mi estimado don Tulio. Para saludar en Andes a la familia Castañeda Giraldo, a doña Alba, a don Manuel, en la sintonía del cofrecito de los recuerdos. La canción del arriero, ausencia y olvido, y azul azul.

Esta canción, amigos, me recuerda a los ayeros que al cruzar la cordillera todos toditos murieron. Eran 17 arrieros, gauchos, honrados y buenos. Eran todos mendocinos, toditos eran de acero. Uno dejaron las madres, otros los hijos y abuelos, abandonando el hogar por cumplir con el arreo. Y llegaron hasta la cumbre y en la cima los cerros los agarró un temporal de nieve, frío y de viento, sepultando horriblemente a los 17 arrieros que por cumplir su misión todos toditos murieron. Pobres padres, pobres hijos, pobres hermanos y abuelos que perdieron en la vida a quien les diera el sustento. Es por eso que estos gauchos con un amor verdadero les cantamos este triste a los 17 arrieros. Una canción inspirada tal vez por nosotros mismos, porque nos sentimos padres, hermanos, hijos y abuelos. A Dios pedimos clemencia y suplicamos al cielo que les dé la bendición para esos gauchos tan buenos.

Hoy, en La Voz de Antioquia, abrimos ese cofrecito de los recuerdos y dejamos salir canciones como esta.

Jaime Mejía en Amagá siempre está con nosotros. Nos dice, felicitaciones por el cofrecito de los recuerdos. Muchas gracias, don Jaime. Desde Copacabana, doña Celina Ruiz. Muchas gracias, doña Celina, por la sintonía del cofrecito de los recuerdos. Adelante siempre, siempre, doña Celina. También envío un saludo cordial y nos dicen José Arteaga de Bello. Los felicito por el programa. Don José Arteaga del municipio de Bello. Don Leonel, un saludo para usted y para todos sus oyentes. Que Dios los bendiga. Soy Elson Guerra desde el municipio de Bello. Oyentes inolvidables que nos escriben siempre, siempre. Y este mensaje que nos llega. Buenos días, saludos de Alexandra y Fabio en Sabaneta. Saludos para ellos también. Y de Rosalba Peláez desde Camilo C. en Amagá. Don José Contreras en el barrio Mesa de Envigado nos escucha. Oyentes inolvidables del cofrecito de los recuerdos. Temas para escuchar del buen gusto de los oyentes. 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

Recordar es pasar por el corazón. Y hoy pasan por el cofrecito de los recuerdos unos invitados muy especiales.

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1: Saludando a esta hora a toda la gente de Antioquia, a todos los amigos de Medellín que están en sintonía de este programa maravilloso que estamos escuchando todos los domingos con esa música de otros tiempos, de tiempos pretéritos, pero que es maravillosa, que nos gusta, nos encanta recordar. Gracias a toda la gente que está en sintonía. 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

en la voz de Antioquia. Llegaron las canciones populares de los mejores coleccionistas. Qué bueno tener tantos coleccionistas, los unos agrupados, los otros no, pero que son coleccionistas, que guardan tangos, pasillos, bambucos. Eso es muy bueno y dialogar con ellos sí que es cierto. Muchas gracias por estar con nosotros y apoyar siempre en cuanto a lo musical el cofrecito de los recuerdos. Un saludo cordial para don Sergio Quiroz Ochoa en el municipio de Envigado, y le saludamos a Marcos Quiroz, ese gran músico que tiene Envigado. Así me lo comentaba don Jorge Humberto Restrepo Gallego. Qué bien, músicos tan grandes, el hermano de Sergio Quiroz. A él un saludo cordialísimo a esta hora. Y también a todos los que hacen parte de la gran junta directiva de la Corporación Daniel Uribe Uribe, con su base allá en el municipio de Envigado. Saludamos a todos los coleccionistas, a don Manuel Mejía, que tiene buena música, que también sabe mucho de esta música, al propio don Alejandro Barrientos. Él es un coleccionista que no pertenece a ninguna agremiación, pero que tiene buena música también. Vive en San Antonio de Prado, don Alejandro Barriento. En Envigado, barrio La Magnolia, don Marcos Benjumea. Vamos con esas canciones, con el concepto muy especial de ellos, el de los oyentes y el nuestro también. Vamos a escuchar, para abrir esta música inolvidable, Aquel Amigo. Este es un tango, derechos reservados de autoría. La voz de la Alondra de la Frontera, Lidia Mendoza, y su gran guitarra de 12 cuerdas. Luego sigue Coplas del Terruño. Este es un lindo bambuco del arreglista Emilio Murillo, para estas voces inolvidables de Briceño Yáñez, con el grupo musical La Orquesta Colombiana, dirigida en esta ocasión por Louis Kasman. Grabación 1927 en Nueva York, en el salón número 2 de la RCA Víctor. Sigue Mis Desengaños. Este es un vals muy conocido. Mis Desengaños. Vals del compositor y autor Manuel Acosta Villafañe. El propio Villafañe hace su voz. Y esta grabación se realizó en el año de 1936 en Buenos Aires, Argentina. Escuchemos.

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Saludos, doña Sofía Restrepo. Esta es una matrona ejemplar. Un abrazo para ella. Que Dios me la colme de mucha salud siempre, siempre. Extensivo este saludo a Carlos Mario, su hijo, y a la doctora Vicky, su hija. Allá en La Paz, abrazo cordial, reciba a doña Sofía del cofrecito de los recuerdos. Doña Gilma Sánchez, barrio Uribe Ángel, saludos a esta hora. Doña Blanca Saldarriaga, en Envigado, también nos escucha en el cofrecito de los recuerdos. A don Argemiro Luaiza, está en el barrio La Mina de Envigado. Nuestro abrazo por escucharnos a esta hora. Al doctor José Restrepo, lo saludamos cordialmente en el barrio Buenos Aires. Oyentes y más oyentes tiene el cofrecito de los recuerdos para escuchar esta música de gustos muy propios de los coleccionistas, de los oyentes y de la mesa de trabajo del cofrecito de los recuerdos. Viene un bambuco, Mujercita. Autoría Rafael Sornosa, del compositor Estanislao Ferro, para estas voces de José Boriche y Arturo Patiño, director Eduardo Vigil y Robles, nada más y nada menos. Para la grabación que se realizó en el año de 1929 en Nueva York. Viene un tema, Sortilegio, es un foxtrot del compositor Luis Alcaraz, para la voz de Luis Álvarez. Grupo musical La Marimba Panamericana, el acompañamiento naturalmente. Para la grabación de 1935 en Nueva York. Igualmente, escuchemos Déjame Amarte, danza, compositor Rodolfo Oseguera. Voces Margarita Cueto y Tito Guízar, con la guitarra de Antonio Briviesca. Supervisor Eduardo Vigil y Robles. Grabación de 1930 en Nueva York, en la RCA Víctor. Buena música, la escuchamos.

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2: Cordial saludo a toda la gente de Antioquia, los amigos de Medellín, la gente de Río Negro. Saludo especial para los amigos de Río Negro que siempre piden nuestros productos. También quiero saludar a los amigos de Jericó, allí al profesor Juan José Peláez, que está residenciado, un gran comentarista deportivo hoy, antiguamente futbolista, técnico profesional de los buenos que ha tenido Colombia. Para él un saludo cordial, don Juan José Peláez. Siempre lo escuchamos, lo vemos ahí en la televisión. 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Contactamos a la señora María Olga Carvajal. Bienvenida. 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

para saludar a esta hora con mucho gusto en Copacabana a Joel Villa. También nos escribe Julián Rodríguez desde la isla de Pascua en Chile. Muchas gracias, nos están escribiendo desde allá. Buenos días, cofrecito de los recuerdos. Saludos de Julián Rodríguez desde Isla de Pascua en Chile. Agradecimientos por escucharnos a través del internet. No olviden que siempre la voz de Antioquia está en las redes sociales. Muchas gracias por la sintonía. Don Eliezer Gómez, qué bueno saludarlo a esta hora en Envigado. Saludar también a su familia. Igualmente, un saludo cordial para don Hernán García. A él lo saludamos cordialmente. Hace rato lo saludábamos a don Hernán. Un abrazo para él bien fuerte a esta hora. Igualmente, voy a saludar a los integrantes del dueto Alma Paisa, a Arnoldo Grajales, su jefe, en compañía, extensivo este saludo para su señora también, Arnoldo, para todas sus amistades, para todos sus hijos, amistades, los saludamos cordialmente a esta hora, a Fermín González, a Luis H., que hacen parte de este dueto Alma Paisa, que todos los días va hacia arriba por sus canciones, por sus interpretaciones. Y no olviden qué bueno esas serenatas o esos agasajos, llamando al 300-790-301 del dueto Alma Paisa. Gratitud, como siempre, mi estimado Arnoldo. Y voy a saludar también en Copacabana a don Alfredo Monsalve, que tiene siempre el cofrecito de los recuerdos en mente y en su radio, que todos los domingos lo utiliza para escucharnos a través de la voz de Antioquia. Estas canciones son solicitadas por nuestros oyentes. Noches Eternas, Valente y Cáceres. Todo es amor, del dueto Alma Paisa. Bajabas de la montaña, del dueto de antaño. Vamos con ellos.

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Gracias, mi gente que nos escucha siempre. A don Juan Acevedo Yepes, inquieto con toda la música del cofrecito de los recuerdos. Los saludamos allá en su casita. Muchas gracias, en compañía de la familia. En La Estrella voy a saludar a don José Muñetón. Estaba siempre escuchando las canciones del cofrecito de los recuerdos y llamó. Muchas gracias a toda mi gente que nos escribe siempre. A don Alonso Raigosa Celis, saludo grande para este gran oyente jericuano de tiempo completo que está con doña Marianela Urquijo. Un abrazo para usted, para doña Marianela, y que Dios los bendiga siempre, siempre. Él envía un saludo cordial a su pueblo de Jericó, que nunca lo olvida, y que les vaya muy bien en todo.

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1: 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Si yo no sé por qué es que tengo, por ejemplo, esa rinitis alérgica que me tiene estornudando toda hora, pues es difícil solucionarlo. Si yo no sé por qué es que se me dispara el colesterol en la tercera edad y no soy capaz de controlarlo, pues si no sé, difícil lo va a poder controlar. Eso ocurre con las enfermedades todas. 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
2: Nos encontramos con don Gabriel Ardila. Sí, bienvenido, señor. Don Gabriel. ¿Cómo se
3: encuentra? Gracias, muy bien, gracias a Dios.
2: Amigos, don Gabriel Ardila es una persona que ha venido, ha llevado la melena de león y nos tiene una historia muy bonita. Cuéntenos. ¿Qué pasó con la melena de león? ¿Qué era lo que usted tenía y qué le pasó?
3: Vení aquí al lado de la droguería, porque yo tenía una sordera. Y eso me silbaba los oídos y no oía nada, ni hablar ni nada. Entonces, yo oí el testimonio por el radio y vine aquí y le pregunté a un muchacho que estaba ahí, salió su persona. Y me preguntó y me recetó la melena de león, unas gotas y un jarabe.
2: El cerebriquín se llama.
3: Ese, sí señor. Y me lo comencé a tomar, pero le puse fe también, ¿no? Bueno, y sentí provecho después de 3 días. Ya como que se me fue despertando los tímpanos y toda esa vaina. Llegó el momento que me tomé eso y quedé súper arreglado. Entonces yo le comenté por allá a una gente y me pidieron que le consiguiera la dirección. Entonces vengo a pedir aquí tres tarjetas que la niña me las regaló para llevarle, porque hay un señor que no es capaz de caminar.
2: Claro.
3: Una señora que... Bueno, eso sobre varios.
2: Don Gabriel Ardila, cuéntenos, ¿usted en qué barrio vive?
3: En La Joya.
2: En La Joya del barrio de la ciudad de Bucaramanga,
3: sí,
2: ¿verdad?
3: Señor. Sí, señor.
2: Don Gabriel Ardila, usted, aparte de eso que dice que tiene ese embotamiento en la cabeza, ¿qué otras cosas sentía? Por ejemplo, sordera, por ejemplo, vértigos, mareos, zumbidos.
3: Los vértigos, sí, como que se me iban las luces. Entonces yo le decía, señor, no me deje pasar nada, y me tiraba de rodillas. Me pasaba, porque sentía algo, ¿no? Pero en la cabeza. Y con eso se me quitó una sola...
2: ¿A los
3: sola...
2: cuántos días empezó a ver la mejoría?
3: Por ahí como después de 3 días se me fueron zafando los tímpanos.
2: Se fue zafando,
3: sí,
2: el cerebro.
3: Y esa rasquina que me daba, todo eso se calmó.
2: Desapareció. Ahora, ¿cómo es su memoria? ¿Tiene buena memoria?
3: Bien, bien, mejoró. Gracias a Dios.
2: La lucidez mental, usted ahora ya conoce.
3: Veo
2: todo
3: más.
2: Ve más.
3: Sí, señor, veo más.
2: La melena de león es efectiva.
3: Uy, y es una vitamina sabrosa.
2: Las personas que tienen problemas a nivel cerebral deberían empezar a tomar ya la melena de león, ¿verdad?
3: Sí, señor. Entonces yo, señor mediante, voy a volver a llevarla para repetirla.
2: ¿Son confiables nuestros productos marca Alifan ante de Natural Escasa Medina?
3: Ante la presencia de Dios, le doy gracias a ustedes y mi Dios que me está oyendo, que eso no es fantasía lo que ustedes venden. Es una cosa que en realidad siente un mejoría.
2: La gente que está muy enferma de su cabeza, que está perdiendo la memoria, que tiene temblor en las manos, en la boca, en la cabeza, que tienen vértigo, mareos, usted les dice que la melena de león sí funciona.
3: Uy, es una gran cosa. Eso sí, no le miento a ninguno. 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
2: Gracias, señor Gabriel Ardila.
3: Estamos para eso.
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en la voz de Antioquia. Lo que sigue, el mano a mano musical argentino. Para saludar a los tangófilos, para saludar a las tangófilas a esta hora y a nuestros oyentes en general. Voces enfrentadas hoy. Ricardo Ruiz y Ángel Vargas. Dos voces con registro de tenores de afinación delicadas, es decir, virtudes de gran aprecio por los maestros del tango. Cantores de una personalidad impresionante, símbolos de fraseo porteño de los años 40, dupla de buen juicio y engranajes perfectos y una dulzura varoniles que transmitían simpatías y mucho carisma. Artistas de renombre para orquestas de renombre. Las de Osvaldo Fresedo y la de Ángel de Agostino. Además, las de José Basso, Típica Víctor y la orquesta propia de Ángel Vargas. Bienvenidos a disfrutar de las canciones. Aquí están, como siempre, un tema muy popular en la voz Ricardo Ruiz. Hablemos claramente. Este tango se grabó en 1941. El autor, Francisco Loiacono, y el compositor Osvaldo Fresedo. Luego viene de Ángel Vargas un tema muy clásico de él, A Pan y Agua, tango de 1945, música de Juan Carlos Cobian, y la letra la hizo Enrique Cadícamo. Dos voces para buenos tangos.

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A pan y agua, este tango nos unía en aquellas noches inolvidables de Armenonville.

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en La Voz de Antioquia. Qué bueno saludar con mucho gusto a mi gente de la 45 en Manrique, a Ricaurte Mazo, a Nelson Zapata, a Efraín Manrique, en el barrio Francisco Antonio Sea. Un saludo grande para don Carlos Alzate, el tangófilo mayor. Y en el municipio de Caldas, barrio Felipe Echavarría, al médico Floriberto Marín, la ciencia médica. Y a don Sergio Ruiz, es el popular Garrafa. Todos, todos, tangófilo. Digamos de Ricardo Ruiz que su nombre familiar lo bautizaron así: Víctor Ricardo Ruiz, cantor. Nació un 28 de julio de 1914, falleció un 20 de abril de 1976. Lugar de nacimiento: Buenos Aires, Argentina. Por otra parte, Ángel Vargas, nombre real, Ángel José Lobio. Seudónimos: el ruiseñor de las calles porteñas. Y fue un cantor, un letrista y un compositor. Nació un 22 de octubre de 1904, falleció un 7 de julio del año de 1959. Muy tempranamente falleció Ángel Vargas. Para que escuchemos Después del Carnaval, Ricardo Ruiz, tango de 1941. El compositor, Amuchastigue Quín. El autor, José Amuchastigue Quín. Hermanos, déjame vivir mi vida. Ángel Vargas, con su orquesta, en ese tiempo dirigida por Armando Lacava, y con el tema Déjame Vivir la Vida, letra de Roberto Rufino, y el tango de 1954. Escuchemos.

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A Ricardo Ruiz para la orquesta de Osvaldo Fresedo fue para reemplazar a Roberto Ray, o sea que estuvo poco tiempo, pero en el año de 1939 se incorporó definitivamente a la orquesta, constituyéndose junto a Roberto Ray en los dos cantores más representativos de Fresedo. Ningún otro pudo desplazarlos. Escuchemos la música, escuchemos los saludos para todos nuestros queridos y amables oyentes. En El Poblado nos escucha don Hernán Restrepo con familia. Muchas gracias por la sintonía. También en El Poblado a Gaviria lo estamos escuchando a esta hora. En Envigado, en Vallejuelos, a Fernando Álvarez, tangófilo por excelencia el hombre. Igualmente a su señora esposa, a quien le encantan los tangos, doña Matilde. Gracias por estar con nosotros. Un saludo cordial en Villatotial, en Villatina. Allá está la familia Soto

Va muy querido por Ángel Vargas, Adiós Arrabal, tango de 1941, letra de Carlos Lenzi, y los arreglos musicales los hizo en esa oportunidad Juan Bauer. Escuchemos.

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Voy a saludar al abogado Fernando Nicolás Molina, Barrio Castilla. Muchas gracias por la sintonía. Mi gente del municipio de La Estrella, don Carlos Mario Gutiérrez, 100% siderense. En el barrio Simón Bolívar, Juan Acevedo Yepes, buen tangófilo. Para él va nuestro saludo del cofrecito de los recuerdos, extensivo a su señora madre Ana Dolores Yepes y a su hija, la profesional María Camila. Y envía también un saludo grande a su gente de Copacabana, a la taberna Canelón. Allá está María Mercedes Hernández con todos sus hermanos, Marta, Rosa, Darío y Jaime Orlando. Oyentes inolvidables del cofrecito de los recuerdos. Mario Muñoz, barrio Mesa de Envigado, escucha el cofrecito de los recuerdos. En Campamento está don Tonino Incapié y en Bello don Javier Sánchez. Escuchan el cofrecito de los recuerdos. Nos vamos con estos temas. Este tema, Vida Querida, es un tango de 1940. Autor Juan Carlos Torri, el compositor Eduardo Escalice. Y luego viene Si es mujer, ponele rosa. Aquí lo hace Ángel Vargas con su orquesta propia, dirigida por Armando Lacaba. Es una milonga, muy linda por cierto. 1954, música y letra, Leopoldo Díaz Vélez. Escuchemos.

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Laureles, saludos para Álvaro Ruiz. Él siempre es admirador de Lidia Mendoza y también del tango. En Jericó, muchas gracias allá a doña Silvia Palacio y a toda su familia por la sintonía al cofrecito de los recuerdos. También estamos saludando en Jericó a la familia Muñoz. Gracias a don José por estar con el cofrecito de los recuerdos. Otro jericuano de tiempo completo, don Gustavo Restrepo, en Robledo, su señora y familia, nuestro saludo va a esta hora en la hora del tango. Y vamos a escuchar precisamente un tema titulado Más Allá, tango que se grabó en el año de 1939, letra de José María Contursi y los arreglos Joaquín Mora. Viene Zapatitos de Raso. Ángel Vargas y su orquesta dirigida por Edelmiro de Amario en esta oportunidad. Milonga de 1956 en la autoría de Fernando Caprio.

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0: se comentaba en la época del tango buena que la dupla de Agostino y Vargas fue la mejor y la que tuvo más engranajes perfectos para las orquestas. Y esto lo comparaban con Aníbal Troilo, Pichuco y Fiorentino. Ángel Vargas, la voz en el día de hoy, junto a Ricardo Ruiz. Gracias, mi gente que nos escucha, a don Daniel Tirado Cano, nuestro saludo cordialísimo en la mañana del domingo. Igualmente, a don Darío Giraldo, nos escucha siempre. A don Carlos Muñoz en Jericó, nuestro abrazo, le encantan los tangos. Y al pibe Guzmán, también tangófilo, lo saludamos a esta hora. Y a doña Elisa en el barrio Mesa, está con don Gustavo Montoya. Muchas gracias por la sintonía. En Sabaneta, Beatriz Guerra. Gracias por escucharnos, Beatriz. Nuestros recomendados para saludarlos a Oscar Jaime y Víctor Manuel Uribe Montoya en el barrio La Magnolia. Son fieles seguidores del programa El Cofrecito de los Recuerdos. No olviden que ya está circulando la revista Vitrola en Envigado. Esto es gratuitamente. Su fundador y director así lo dice en el municipio de Envigado. Enviamos un saludo a don Humberto Restrepo Gallego, fundador, director de la Vitrola en el municipio de Envigado, con temas muy especiales para la lectura. Gracias por acompañarnos.
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3: 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O sea que esta hormona, llamada insulina, tiene magnesio y en buena cantidad. Y si no hay suficiente magnesio en el organismo, no puede ni siquiera hacer buena insulina. Para colmo de males, amigos oyentes, las células receptoras del cuerpo aquellas de los que son la mayoría de los músculos que reciben la insulina, tienen unos receptores que están construidos, que están constituidos con magnesio. Así que ni se puede hacer buena insulina por falta de magnesio, ni las células receptoras la pueden recepcionar. ¿Qué les parece? Por lo tanto, no hay forma entonces de bajar la glucosa. Por eso hay gente que dice, deme algo que me ayude porque es que la diabetes no me quiere bajar. No me baja el azúcar, no sé por qué. Estoy haciendo dieta, estoy tomando la metformina, me están aplicando insulina y no me baja. Es que es muy agresiva. Es que le falta magnesio a usted. 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Los hombres necesitamos 410 miligramos de magnesio diarios. Las mujeres, 360 miligramos requieren diario. ¿Y si lo están consumiendo? Muy difícil, ¿verdad? Porque los alimentos que más lo contienen no los estamos consumiendo. Y si los consumimos, muchas veces también vienen bajos de magnesio porque en la fertilización ha sido pobre con este mineral. Por ejemplo, las verduras de hoja verde son las que más tienen magnesio. ¿Qué más tiene magnesio? Los frutos secos, los pistachos, las almendras, los cacahuetes, y eso los comemos una en 500, ¿verdad? Entonces siempre nos va a faltar magnesio y esa deficiencia de magnesio nos lleva a sufrir de qué más. Aparte de tener una diabetes bastante agresiva, también por falta de magnesio se nos dispara la tensión porque los vasos sanguíneos, las arterias se ponen rígidas y el magnesio la relaja. Igualmente nos fatigamos porque el magnesio participa en el ritmo cardíaco. ¿Qué más? El magnesio nos ayuda a producir buen sueño porque nos relaja los nervios que están excitados. También el magnesio nos ayuda a quitar dolores articulares porque ayuda a producir el famoso colágeno. A tomarse un buen magnesio, usted que tiene tantas dolencias, tantas patologías. 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

0: 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Viene la vitrola de Kaiser, está listo don Guillermo León Hernández, nuestro gran coleccionista, para presentarnos la vitrola de Kaiser. Ya confeccionó las canciones que va en este segmento de las 11 a las 12. Bienvenido, don Guillermo. Adelante con su vitrola de Kaiser.
1: Muy buenos días, don Leonel. Muy buenos días, José Alex. Buenos días, pues, toda la audiencia. Gracias a todos por el nuevo día que nos da. Sí, de nuevo, este domingo ya pues, empezando ya las labores esta semana que viene en El Ensueño. Y gracias al Todopoderoso por el nuevo día que nos da, a Juan Felipe, por hacer posible pues esta vitrola cargada de recuerdos. Vamos con los saludos, claro, allá en el Sena. Luis Fernando Montoya, el campeón de la vida, a su esposa Adriana. Alba Luz Bedoya. También tenemos a Olga Gómez Gómez, doña Elba León y su hija Beatriz Elena Correa. Humberto Vargas, allá en la 40. En el Olaya Herrera, Víctor Antonio Tangarife Vélez y todos sus hermanos y su familia. También a Bernardo Colorado Regadera, un abrazo para él también allá en Olaya Herrera. En Bellavista, claro, está allá Gloria Cardona, que se gozó la fonda el domingo pasado en la despedida del Kaiser. Elber Mesa, el hombre de las pizzas Lazarinos, allá en el municipio de Envigado, en el municipio de Itagüí, más exactamente en el barrio Simón Bolívar. En La Estrella, don Rodrigo Loaiza, allá en la Castañeda, don Guillermo García, el hombre de Huerto Terapia. En San Antonio de Prado, Joaquín Ochoa. En Itagüí está Ovidio Giraldo, don Gabriel Mejía y en Las Acacias, Luciano Rico. En Sabaneta, don Germán Posada, y en Envigado, don Julián Morales, también está Alberto Castañeda Puntilla, Pablo Emilio Hernández en los Estados Unidos, don Gustavo Escobar, y en La Magnolia, la familia de María Elena, Margarita, Ángela María, Correa Montoya, las hijas de nuestro amigo La Vaca, Sergio Quirós. También allá doña Mariela Vargas y también en Envigado está Orlando Patiño y su esposa. Jaime Agudelo, su papá y su mamá también nos escuchan, igualmente para el capitán. Y en el barrio El Rodeo, nuestro querido amigo John Jairo Salas, el doctor John Jairo Salas, que también nos visitó esta semana en la despedida de la fonda. Vamos con la música, claro, iniciamos con el Perú, de los músicos y poetas más importantes del Perú, fue Benigno Payón Farfán, era como decir Francisco Paredes Herrera en el hermano país del Ecuador. Vienen entonces la orquesta típica peruana con el vals Clemencia, Luis Valente, Melgar, Margarita Cueto, Carlos Mejía. Estas tres canciones son de la autoría pues de Benigno Bayón Farfán, Natividad del Alma.

0: Doña Gloria Henao nos escucha en el Parque de Robledo. Mil y mil gracias. Buenos días, cordial saludo para todos, siempre con la voz de Antioquia, una de las mejores formas de tener presente a nuestros padres. Muchas gracias, mi gente que nos escucha. Don Abraham Velázquez, en Envigado, a doña Teresa Baos, nuestro saludo inmenso a esta hora. Guillermo.
1: Muy buenos días y recibimos pues con mucha alegría y mucha satisfacción la noticia de que nuestro querido amigo y coleccionista de Bucaramanga, Omar Mateo Buenahora, ya está recuperándose de su salud. Un abrazo pues para su hijo José Omar, para su señora María Isabel. De todo corazón, un abrazo pues de parte de todos los coleccionistas de Envigado y de la corporación. Un saludo muy cordial allá en el Bar La Payanca a nuestro querido amigo Ricardo Temazo. Un abrazo pues para él en su negocio ya al frente del Parque de Bolívar, el Bar La Payanca. Visítelo de todos los días de 8 de la mañana en adelante para escuchar los tangos y para escuchar la buena música argentina.
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1: Los saludos, claro, allá en el poblado, don Evaristo García, con doña Marta, su esposa, Héctor Naranjo y su esposa Luz Marina, Jesús María Tobón, y en Prado Centro, Ramiro Arias, doña Rubi Chavarriaga y su hija María Eugenia Escobar. En Boston, doña Ligia Castaño, Claudia Castañeda. Y en el barrio Simón, en barrio Simón Bolívar, tenemos a Juan Acevedo Yepes y también a David Parra, el hombre de la voz de Colombia. Igualmente también allá en barrio Cristóbal, don Darío Paniagua y Gonzalo Armando Sierra. Doña Lady Gómez, también un abrazo para ella. Vamos con la música. Con los pasillos ecuatorianos, que no pueden faltar, pasillos tristes, de Rodrigo Tiana en la letra y en la música Francisco Paredes, nos trae Mauricio Yutrera, Palpita Corazón. Briseño Yáñez con la orquesta de Vigilio Robles y el pasillo Mi Destino es Amarte. Blanca Asensio y Carlos Mejía de México nos traen el hermoso pasillo Solo y Triste.

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0: en La Voz de Antioquia. Nos escribe Laura Baena Tangarife y don Daniel para saludar en el municipio de Caldas a la abuela Isabel Vélez, siempre con el gran recuerdo. Gracias por estar con nosotros allá en el barrio Olaya Herrera, y a la familia Hernández González en el barrio Conquistadores. Don Guillermo,
1: saludos como siempre en San Joaquín, Ángela María y Olga Hernández, Carlos Amador, don Alberto Arango, en La Mota, doña Carlota González, don Gerardo Vargas, y en Belén, Videro la 70, está John Jairo Uribe, don Guillermo Cuellar, igualmente doña Yolanda García, don Jairo Nieto. Bueno, y vamos también allá para Villahermosa, está Orlando Osorio Hurtado, en el Picacho doña Araceli Pavón, y en barrio Manrique está don Raúl Jiménez y también Ligia Cruz y Sandra Cardona Cruz. Un abrazo pues para ellas allá en el sector de Manrique. Vamos con la música linda de Chile. Viene Pepe Aguirre y el tema Veteranos del 70. Chito Baró y el tango Berta. Los Quincheros nos traen el bolero Nosotros.

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0: Don Juan Acevedo Yepes nos escucha en el barrio Simón Bolívar. Doña Dolores Yepes y su hija María Camila. Siempre abrazos. A don Rafael González, allá en el barrio Mesa de Envigado, nuestro saludo. Allá don Humberto Monsalve lo estamos saludando en compañía de doña Olguita, don Guillermo.
1: Bueno, en la estación Madera, como siempre, está Gloria Patricia Mesa Moncada, también sus amigas Nora, Paca y todas sus amigas, pues allá en la estación Madera. Y en Barbosa, Gloria Patricia Mesa Gudelo y John Jairo Meneses, lo mismo que Amparito Tavares. En Girardota, Luis Carlos Arenas. En Copacabana, Víctor Berrío, César Hernández y su esposa Lina, lo mismo que para Alberto Restrepo y don Humberto Jaramillo. Bueno, y en Río Negro, claro que sí, Mauricio Serna, el abogado Luis Guillermo Cadavid, el médico Luis Elkin Estrada Gómez, Sergio Jaramillo. Y en Guarne, Elkin Muñoz. En el Retiro, don Chepe Bravo. En Bogotá, doña Laura Zuleta. En Pereira, al ginecólogo Gustavo Orrego. Y en Salgar, don Wilson Vélez. En Jericó está doña Nancy y José en Postres y Postres. Y en Fredonia, Juan Rodrigo Jaramillo y su esposa Clara Inés. Igualmente un abrazo muy grande para nuestro amigo, colega y coleccionista en Yarumal, Mauricio Restrepo Gil. Bueno, y la música, como siempre, claro, viene de Puerto Rico, el grupo Maya, y de Rafael Hernández, el bolero Purísima. Nano Rodrigo, Hernán Rodríguez Garcés, nacido en Tumaco y fallecido en los Estados Unidos. Nano Rodrigo nos trae de Agustín Cornejo, El pasillo, esos tus ojos negros. Bueno, para terminar con broche de oro, Alfonso Ortiz Tirado y de Gonzalo Curiel nos trae la canción muy linda, Visión. Saludando pues en el Pedregal a Jairo Restrepo y a Luz Adriana Sánchez Vasco.

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1: Muy buenos días y recibimos pues con mucha alegría y mucha satisfacción la noticia de que nuestro querido amigo y coleccionista de Bucaramanga, Omar Mateo Buenahora, ya está recuperándose de su salud. Un abrazo pues para su hijo José Omar, para su señora María Isabel. De todo corazón, un abrazo pues de parte de todos los coleccionistas de Envigado y de la corporación.
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0: Termina la vitrola de Kaiser, buen ramillete de canciones a esta hora en la mañana del Cofrecito de los Recuerdos. No se olvide nunca la voz de Antioquia, su voz amiga. Invitación cordial que hace la voz de Antioquia y el Cofrecito de los Recuerdos. 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
1: Bueno, y ya para el próximo domingo tendremos otra vitrola cargada de hermosas canciones. Dios los bendiga a todos, José Alex y don Leonel.
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1: 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Un abrazo pues, y una feliz tarde, hasta el próximo domingo.
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7: Oh libertad que perfumas las montañas de mi tierra, deja que aspiren mis hijos tus olorosas esencias. Amo el sol porque anda libre sobre la azulada esfera, el huracán porque silba con libertad en las selvas. El hacha que mis mayores me dejaron por herencia, la quiero porque a sus golpes libres acentos resuenan. Forjen déspotas tiranos largas y duras cadenas para el esclavo que humilde sus pies de rodillas besa. Yo que nací altivo y libre sobre una sierra antioqueña, llevo el hierro entre las manos porque en el cuello me pesa. Nací sobre una montaña, mi dulce madre me cuenta que el sol alumbró mi cuna sobre una pelada sierra. Nací libre como el viento de las selvas antioqueñas, como el cóndor de los Andes que de monte en monte vuela. Pichón de águila que nace sobre el pico de una peña, siempre le gustan las cumbres donde los vientos refrescan. Cuando desciendo hasta el valle y oigo tocar la corneta, subo a las altas montañas a dar el grito de alerta. Muchachos, les dijo a todos los vecinos de la selva, la corneta está sonando, tiranos hay en la sierra. Mis compañeros alegres el hacha en el monte dejan para empuñar en sus manos la lanza que el sol platea. Con el morral a la espalda cruzamos llanos y cuestas y atravesamos montañas y anchos ríos y altas sierras. Y cuando el fin divisamos, allá en la llanura intensa, las toldas del enemigo que entre humo y gente blanquea. Volamos como huracanes regados sobre la tierra. ¡Ay del que espere empuje de nuestras lanzas revueltas! Perdonamos al rendido, porque también hay nobleza, y en los bravos corazones que nutren las viejas selvas. Cuando volvemos triunfantes, las niñas de las aldeas rinden coronas de flores a nuestras frentes serenas. A la luz de alegre tarde, pálida bronceada, subo a las de la montaña en la cima nuestras cabañas blanqueadas. Bajamos cantando al valle porque el corazón se alegra, porque siempre arranca gritos la vista de nuestra tierra. En la oración, las campanas con golpe pausado suenan. En el morral a la espalda vamos subiendo la cuesta. Las brisas de las colinas bajan cargadas de esencia. La luna brilla redonda y el camino amarillea. Ladran alegres los perros detrás de las arboledas. El corazón oprimido de gozo palpita y tiembla. Caminamos, caminamos y blanquean y se abren con ruido de las cabañas las puertas. Lágrimas, gritos, suspiros, besos y sonrisas tiernas, entre apretados abrazos y entre emociones revientan. Oh libertad que perfumas las montañas de mi tierra, deja que aspiren mis hijos tus olorosas esencias. Eso soy tu voz, soy la voz de Antioquia.
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en la voz de Antioquia. Hoy presentamos viejas canciones con los Romanceros del Cauca, agrupación fundada en la Argentina en la década del 40 por el músico y cantante paraguayo Eladio Martínez, quien fue su director durante la vida artística de este grupo. En un tiempo se dijo que esta agrupación era colombiana, pero no fue así. Traía siempre artistas argentinos. De manera que, y además, grabaron muy pocos temas. 20 temas grabaron los Romanceros del Cauca, o sea, dos LPs de a 5 por cada cara, y ahí ajustaron los 20 temas. Y vamos a escuchar de esos 20 temas algunos escogidos por el cofrecito de los recuerdos. De manera que bienvenidos, mis amigos, con un nuevo saludo a esta hora para ustedes, que son la razón de ser del cofrecito de los recuerdos. Vienen las canciones, Un triste despertar, Pasillo, letra de Carlos A. León, compositor Francisco Paredes Herrera. Para siempre adiós, Pasillo, letra de J. Iñiguez, Francisco Paredes Herrera, el compositor. Para tus ojos negros, Pasillo, letra de Libardo Espinosa, arreglista Francisco Paredes Herrera. Así escuchamos los Romanceros del Cauca.

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1: ¡Bravo! Me escribí yo. ¡Bravo!

don Gabriel Vélez. Muchas gracias, don Gabriel, por la sintonía. Le saludamos también a su señora esposa. De manera que un abrazo desde el cofrecito de los recuerdos. La gran tertulia del Zaguán. Y señor, saludamos a don Daniel Tirado Cano, que es el jefe, es el presidente de la tertulia Recuerdos del Ayer. Ahí está don Darío, a quien saludamos cordialmente. También don Rodrigo Salazar y también a don Darío Giraldo Martínez, la tienda del celular. Abrazos para ellos. Igualmente a don Iván Sánchez Sánchez, gran oyente allá en el municipio de Envigado. Muchas gracias. Tuve la oportunidad de saludar a don Horacio Orozco. Gracias por escucharlo. Ahí estaba con su gran amigo de toda la vida. Muchas gracias. Don William Acosta, lo saludamos con su esposa María Cecilia Arango y su hijo Mauricio el Ingeniero. También a don Alirio Sánchez Sánchez, a John Jairo Arango, igualmente a don Edgar Antonio Ibáñez, su señora esposa, a don Germán Cadavid, con su esposa allá en su tierrita de San Cristóbal.

0: que oyentes tan especiales en el cofrecito de los recuerdos. Saludos desde el cofrecito de los recuerdos. Otros temas que vamos a escuchar de los romanceros del Cauca: No alcanzarás perdón, este es un tango. Versos escritos por Eladio Martínez, su director, y el propio Eladio es el director de toda esta orquestación de los romanceros del Cauca. Viene después de Recordando el amor, Pasillo, letra de Eladio Martínez. Después escucharemos El camino del sepulcro, un pasillo con letra y música de Eduardo Murillo bajo la dirección de Eladio Martínez.
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Doña Benilda Orozco Osorio, saludos también para Nidia, Astrid Mazo, Kelly Joana y Juan Manuel Torres Mazo. A la matrona, doña Marta Arcila Ochoa, en el barrio Uribe Ángel, gracias por la sintonía. Saludamos también, doña Marta, a sus hijos. Igualmente a don Omar, el hombre del tango. Y un saludo cordial para don Álvaro, para doña Gilma, para doña Oliva Chica, para todos los vecinos. Gracias por escucharnos en el cofrecito de los recuerdos. Allá en campamento, don Torino Hincapié y familia, está en la vereda La Frisolera, campamento. Y él saluda en Medellín a toda su familia. Gracias, don Torino. Horacio Inestrosa, en Vallejuelos, muchas gracias por la sintonía. En el barrio La Paz, a don Camilo Suaza, tiene el cofrecito de los recuerdos en el alma y en el oído. Muchas gracias por escucharnos siempre, siempre. En el poblado, gracias, don José Barrientos está con nosotros en esta música. Muchas gracias a mis oyentes. Juan Gregorio Orozco Osorio en Ditaires, con doña Ligia, con Viviana, con Salomé, con su familia, a esta hora, escuchando el cofrecito de los recuerdos. Muchas, pero muchas gracias. En Marinilla, a Luis Carlos Osorio, un abrazo grande para Luis. Igualmente a María Isabel, a María Eugenia y a toda la familia en el municipio de Marinilla, allá en Santa Elena. Un abrazo para el padre Nelson, siempre, siempre allá en Santa Elena. A Virgelina Orozco Osorio la saludamos cordialmente en esta tarde ya de el domingo. Muchas gracias también a don Guillermo León Gallego Ruiz, el gran tangófilo, allá en su casita con toda la familia. Alba Nora, Marta, igualmente Mauricio, Alberto, a todos ellos nuestro gran saludo. Para escuchar música, la voz de Antioquia y don Leo Barrientos en el barrio Uribe Ángel nos dice: buena música, don Leo, muchas gracias. Pero escuchemos mejor música. Traicionera es un tango del autor Eduardo Murillo y de Eladio Martínez. Venganza, otro un tampacillo, letra de Alberto del Solar y la dirección también de Martínez. Y Vivo llorando, pasillo, versos de Carlos Huas y el director Eladio Martínez. Escuchemos.

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2: Acompañándonos a esta hora, Donny Miranda, licencia de locución L3171 del Ministerio de Comunicaciones de Colombia. En unos 30 minutos estaremos en el programa de Club Soda Clausen.
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0: 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Esta es Radio Colibrí, estación HJIJ, 1200 kHz, emisora del sistema Colibrí, desde Medellín, Colombia, iniciando labores en el día de hoy. Tengan ustedes una grata recepción.
1: Sistema Colibrí, Radio Colibrí, formaba parte de una casa radial que incluía otras emisoras en Medellín, tales como Radio 1200 y Radio Disco.
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2: Un estudio realizado por la Asociación Nacional de Anunciantes ANDA nos dio el primer lugar de sintonía en la ciudad de Medellín, incluyendo emisoras de AM y FM.
1: Esta casa radial, incluyendo sus emisoras AM como Radio 1200 Colibrí, fue el semillero o la etapa previa a la consolidación de Veracruz Estéreo, un hito en la radio FM de Medellín, el 4 de julio de 1984.
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1: La frecuencia fue parte del proceso en el que el sistema radial se modernizó y muchos de sus talentos pasaron a formar parte de Veracruz Estéreo.
2: Gracias, Medellín, por ese primer lugar. Veracruz Estéreo, la FM de la nueva gente.
1: En resumen, Radio Colibrí 1200 AM fue una emisora fundamental en Medellín durante las décadas de los 70s y principios de los 80s, destacada por su contenido musical y pop antes de la transición masiva a la frecuencia modulada FM con Veracruz Estéreo. Primero fue Radio Colibrí.
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0: Bien, mis amigos, llegamos al final de este compendio maravilloso, Los Romanceros del Cauca. Esperamos que le haya gustado. También ponemos punto final por hoy al cofrecito de los recuerdos. No olviden siempre este nombre, el cofrecito de los recuerdos. Se me quedaba saludar a don Jairo Cano, el popular copito de nieve. Y él a su vez saluda a don Gildardo Cardona, el popular tato en la Clínica del Calzado en Guayabal, San Rafael. Muchas gracias a toda mi gente. Gracias, mis oyentes. Agradecimientos más y más para ustedes. Dios los bendiga y les dé todo lo mejor. Se lo merecen. Y les acompañamos en la dirección general Juan Felipe Tobón. Don Guillermo León Hernández en la vitrola de Kaiser. Les acompañó Leonel Mazo Acevedo, que los invitamos para el próximo domingo para escucharnos, para oírnos en el cofrecito de los recuerdos, porque la música tiene sentimiento y la voz de Antioquia lo tiene todo. Por eso les invitamos a continuar en la bella programación de La Voz de Antioquia. Hasta pronto.
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0: Mensaje de las aves de Oriente, pegado a la botella, la voz de Antioquia. Ya tenemos la 1:09, es la 1:09.
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Claro que sí, eran las jilguerillas, carta jugada, la voz de Antioquia. Ya tenemos la 1:16, es la 1:16. También estamos a través de la internet y con la aplicación de la voz de Antioquia. Esta aplicación es gratis. Ustedes la ubican en las diferentes tiendas virtuales, la aplicación de la voz de Antioquia, para estar más cerca a un solo toque.

0: Claro que sí, eran los médicos en las lejanías. La voz de Antioquia, la 1:20.
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La voz de Antioquia acompañándote las 24 horas del día, 24 horas con lo mejor de la programación. Era Rómulo Caicedo, 20 años menos. Ya tenemos la 1 y 23 minutos, es la 1 y 23. José Londoño, 23. José Londoño reportando sintonía desde Aguadas Caldas. Fiel oyente, eso está muy bien.

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0: Claro que sí, eran Sonia y Carlos tomando licores, la voz de Antioquia.
1: A esta hora te acompaña José Alexander Gil Alzate.
0: Tenemos la 1:34, es la 1:34 desde Laureles, reportando sintonía. Carlos Monsalve, él quiere un tema con las campesinas. Aquí está con las campesinas, Paloma Ingrata.

0: Eran las campesinas, Paloma Ingrata, La Voz de Antioquia, la 1:37, 1:37, nuestra línea en WhatsApp, 305-435-0914, 305-435-0914, Voz de Antioquia, hola, buenas tardes.
1: Buenas tardes, Voz de Antioquia, hola. Jaime Mejía desde Yamacá.
0: Jaime.
1: Lindo mano a mano musical argentino hoy con Roberto Ray.
0: En el cofrecito.
1: Ricardo Ruiz y el ruiseñor de las calles porteñas, Ángel Vargas.
0: Sí, señor.
1: También incomparables orquestas, Osvaldo Fresedo y de Ángel D'Agostino. Y para rematar también con los argentinos romanceros del Cauca.
0: Sí, sí.
1: Gracias, Voz de Antioquia, por tanta calidad musical.
0: Jaime, gracias a vos por la sintonía y a todos nuestros oyentes.
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3: Amagá. Visitar este municipio es fácil y llamativo por su cercanía a Medellín, el buen estado de la vía y por su historia que todavía se puede sentir en sus minas de carbón y en las ruinas de la vieja ferrería. Imágenes como la del viaducto del viejo tren, un megaproyecto de 80 metros de altura construido en la década de 1920, o el cementerio de los personajes de mitos y leyendas en una hostería campestre, resultan inolvidables para el turista. Es la puerta del suroeste, por lo que es paso obligado para adentrarse a la zona más cafetera de Antioquia.
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0: Con el dueto Revelación, déjenme llorar la voz de Antioquia. Ya tenemos la 1:46. Es la 1:46.
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0: Jamás te olvidaré con las rancheritas, la voz de Antioquia. Ya tenemos la 1:58, 1:58.
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1: Esta es la hora en La Voz de Antioquia. Son las 2 con 12 minutos. 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

0: Esta es la hora en La Voz de Antioquia. Son las 2 con 22 minutos. 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
2: 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Y te los recuerda Juan Felipe Tobón.
3: El Chavo del Ocho.
4: Este es el programa número uno de la televisión humorística, El Chavo. Interpretado por el super comediante Chespirito.
3: Esta serie surgió como un sketch de un programa de comedia de Roberto Gómez Bolaños, mejor conocido como Chespirito, quien para entonces inventaba sus personajes para un programa llamado Los Caballeros de la Mesa Cuadrada. Ya había creado al Dr. Chapatín e incluso al Chapulín Colorado. El sketch del Chavo se emitió por primera vez en 1971 y la serie se transmitió entre 1973 y 1980.
4: Dirección, Enrique Segoviano.
3: En el sketch de un niño pobre que discute con un vendedor de globos. Este fue emitido por parte del programa Chespirito en 1971 y como ser independiente en 1973.
5: Es que les voy a decir una cosa muy importante. ¿A que no adivinan qué hay allá afuera?
6: ¡Una feria! ¡Feria!
3: Serie sencilla con matices complejos que trata temas como

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0: Esta es la hora en La Voz de Antioquia. Son las 2:31. 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
3: Esta es la hora en La Voz de Antioquia. Son las 2. Con 41 minutos, La Voz de Antioquia, de la cadena radial Júpiter.
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3: Esto es lo nuevo, la burrupleta. ¿Y eso por qué burrupleta?
4: Pues vale, cuento.

0: Esta es la hora en La Voz de Antioquia. Son las 2 con 50 minutos. 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
2: Esta es la hora en La Voz de Antioquia. Son las 2 con 57 minutos. 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
1: Esta es la hora en La Voz de Antioquia. Son las 3 con 12 minutos. 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

0: Esta es la hora en La Voz de Antioquia. Son las 3 con 21 minutos. 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
1: 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Objetos que nos facilitaron la vida desde nuestra infancia. Y te los recuerda Juan Felipe Tobón.
2: Al.
3: ¡Willy!
4: ¿Ahora qué?
3: ¿Puedes venir un segundo, por favor?
4: Estoy ocupado, Alf.
3: ¡Es importante!
2: La historia de Alf se centra en un extraterrestre que huye de su planeta Melmac y se estrella en el garaje de la familia Tanner. El personaje fue creado por Paul Fusco, quien fantaseó con un show centrado en una criatura que diseñó en 1984. Alf fue interpretado por un títere manejado por Paul Fusco y, por supuesto, sus titiriteros. En escenas que requerían cuerpo completo, el actor Musi Mesaros se ponía un disfraz similar al del títere. Alf se convirtió en una serie animada ambientada en Merlac, donde vivió una vida un poco más feliz.
3: ¡La almohada! ¡Se está resbalando!
5: ¿Ya?
3: ¡Ya está demasiado plana!
2: En el final de la serie, Alf fue capturado por militares.
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0: Esta es la hora en La Voz de Antioquia. Son las 3 con 29 minutos. 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
3: ¿Qué?
2: ¿Te quedamos quedado?

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3: Esta es la hora en La Voz de Antioquia. Son las 3 con 42 minutos. 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

0: Esta es la hora en La Voz de Antioquia. Son las 3:52. 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

0: Esta es la hora en La Voz de Antioquia. Son las 4 en punto. 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
1: Esta es la hora en La Voz de Antioquia. Son las 4 con 12 minutos. 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

0: Esta es la hora en La Voz de Antioquia. Son las 4:21. 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
3: Remedios. Está ubicado en un territorio netamente minero. El oro ha sido el principal producto de la zona desde hace cientos de años. Es uno de los más antiguos municipios antioqueños, fundado en 1560 en el auge minero durante el tiempo de la conquista. Balnearios como los de la Argollita y Otú contrastan con los paisajes desérticos que ocupan extensas zonas. Visitar las minas para hacer un recorrido guiado es una posibilidad interesante para los turistas.
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0: Esta es la hora en La Voz de Antioquia. Son las 4:30. 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
3: Esta es la hora en La Voz de Antioquia. Son las 4. Con 42 minutos, La Voz de Antioquia, de la cadena radial Júpiter.
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0: Esta es la hora en La Voz de Antioquia. Son las 4 con 52 minutos. 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

0: Esta es la hora en La Voz de Antioquia. Son las 4 con 59 minutos. 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
3: Esta es la hora en La Voz de Antioquia. Son las 5 con 11 minutos. 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

0: Esta es la hora en La Voz de Antioquia. Son las 5 con 20 minutos. 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
1: 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Objetos que nos facilitaron la vida desde nuestra infancia. Y te los recuerda Juan Felipe Tobón.
2: Taco de película Betamax. Betamax fue un formato de cinta magnética para grabar videos análogos, desarrollada por Sony. Se lanzó en Japón en 1975 y en Estados Unidos poco después. Sony presentó el prototipo de Betamax en 1974, lo que desató la guerra de formato JVC. El primer modelo de Betamax se vendía junto con un televisor Sony Triniton de 19 pulgadas y una consola de madera. Betamax fue el primer formato casero de video. Betamax permitió la guerra de formatos contra VHS, que ofrecía más ventajas como mejor calidad de imagen y más títulos. Sony dejó de producir los Betamax en el 2002.
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4: 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Vamos a conocer a Mensa.

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2: Esta es la hora en La Voz de Antioquia. Son las 5 con 29 minutos. 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
3: Esta es la hora en La Voz de Antioquia. Son las 5 con 44 minutos. 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
0: Venga, vamos ya para adelante, coño.

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0: Esta es la hora en La Voz de Antioquia. Son las 5 con 59 minutos. 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
2: Esta es la hora en La Voz de Antioquia. Son las 6:11. 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
1: Esta es la hora en La Voz de Antioquia. Son las 6:23. 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

0: Esta es la hora en La Voz de Antioquia. Son las 6:29. 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
2: Esta es la hora en La Voz de Antioquia. Son las 6:42. 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

0: Esta es la hora en La Voz de Antioquia. Son las 6:52. 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
1: ¿Qué desea?
0: A usted, mamacita, ¿cómo está de buena, mi amor?
1: ¿No ve que estoy sola?
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